0: Actualizamos los datos meteorológicos. En tu ciudad, Punta Alta, Puerto Belgrano.
1: Su radio le da la hora.
2: 21 horas, 4 minutos.
1: La temperatura,
2: 10 grados.
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Señor. Estamos delante de la presencia de Dios, delante de su trono de gloria.

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3: Una dieta basada en alimentos ultraprocesados es perjudicial en muchos sentidos. Sabemos que la mala alimentación puede afectar seriamente nuestra salud. Pero, ¿qué hay de los alimentos ultraprocesados? Según un estudio publicado en la revista estadounidense de Nutrición Clínica, este tipo de alimentos podría estar relacionado con el envejecimiento prematuro. Ahora bien, ¿qué son los alimentos ultraprocesados? Este tipo de alimentos contienen una gran cantidad de aditivos para su preservación, para darle color e incluso sabor. Entre estos se encuentran aromatizantes, emulsionantes, colorantes y conservantes. Hay alimentos que incluso tienen esteroides. Se considera un alimento ultraprocesado cuando contiene 5 o más de este tipo de ingredientes. Entre este tipo de alimentos se encuentran las gaseosas, la repostería industrial, las carnes procesadas como las salchichas y las carnes para hamburguesas, las pizzas de fabricación industrial y una gran variedad de cereales azucarados. ¿Cómo afecta el proceso de envejecimiento? Un grupo de investigadores de la Universidad de Navarra en España han hallado que el consumo constante de alimentos ultraprocesados de 3 o más raciones al día puede acelerar el envejecimiento de las células. De acuerdo a esta investigación, este tipo de alimentos acortan los telómeros, que son los fragmentos finales de los cromosomas, y además se funcionan como los marcadores de edad celular que influyen y reflejan el envejecimiento. En vez de comer este tipo de alimentos, que además de provocar el envejecimiento prematuro, también es culpable de enfermedades cardíacas y otros problemas de salud, lo recomendable es comer alimentos saludables y pocos procesados. Una dieta saludable es esencial para proteger nuestro organismo, retrasar el envejecimiento y evitar enfermedades mortales como la obesidad, la diabetes y los problemas cardiovasculares.
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5: Raíces y fundamentos de nuestra fe.
6: ¿Sabes lo que es la fe?
7: En Hebreos, capítulo 11, versículo 1, dice: es, pues, la fe, la certeza de lo que se espera, la convicción de lo que no se ve.
8: ¿Y en quién tenemos que tener fe?
9: En Romanos 10, del 8 al 10, dice: ¿Más qué dice? Cerca de ti está la palabra, en tu boca y en tu corazón. Esta es la palabra de fe que predicamos.
10: Que si confesares con tu boca que Jesús es el Señor, y creyeres en tu corazón que Dios le levantó de los muertos, serás salvo.
11: Porque con el corazón se cree para justicia, pero con la boca se confiesa para salvación.

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1: Tú eres el Rey y te exaltamos, porque tú eres nuestro Dios. Tú eres nuestro Rey. 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
2: Levante sus manos y cierre sus ojos. Va a mirar a Jesús y le va a adorar con todas las fuerzas de su corazón. Gracias, Jesús. No hay nadie como tú, Señor.

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5: Algunas cartas son tan tristes que en verdad uno le parte el corazón. Escúcheme lo que le voy a leer. Dice un jovencito: señor Palau, tengo 14 años y ya recibí a Cristo en mi corazón, pero hace muy poco. Hace muchos años que mi padre golpeaba a mi madre y le repetía constantemente que ella estaba demente, cosa que no es cierto. Como yo me ponía de parte de mi madre, él siempre me odió. Luego, él se ausentó de mi casa durante 3 meses, sin darnos el sustento económico necesario. Ahora, él derribó la puerta de nuestra casa y se instaló de nuevo, diciéndole a mi madre que quería empezar de nuevo. Mi madre aceptó, pero yo no, pues él no está arrepentido. ¿Qué debo hacer, señor Palau? ¿No le parece triste esa carta de un jovencito de 14 años? Y pienso en el dolor que él sufriría si yo fuera el tipo de hombre que el padre de este muchacho resulta ser. Le hablo primero a todos los padres que me están escuchando. Hombre, ¿qué clase de hombre es usted? ¿Qué clase de respeto o falta de respeto ha obtenido usted de sus hijos? ¿Es usted de aquellos que golpea a su mujer? ¿No le avergüenza, no le abochorna que un hombre golpea a una mujer, avergüence a sus hijos? ¿Cree tantos temores y problemas en el corazón de un muchachito de 14 años? Pero ahora le contesto a usted, mi querido joven. Doy gracias a Dios que a pesar de sus 14 años, jovencito, usted tiene la experiencia más grande de la vida, la cosa más estupenda de la historia humana. Usted tiene a Cristo en su corazón. Gracias a Dios. Segundo, no le culpo a usted que usted sienta un gran resentimiento para con su padre. Al fin y al cabo, usted le ha visto golpear a su amada madre, usted le ha visto irse, luego viene, usted dice, derribando la puerta de la casa, se instala de nuevo. Con justicia usted está enojado, jovencito, y tiene razón. Pero noto, por otro lado, otra cosa, que su madre lo aceptó a su padre cuando regresó. Eso demuestra que usted tiene una madre muy, pero muy, muy buena. Gracias a Dios por ello. Ahora, 5 consejos. Primero, la Biblia dice que hay que perdonar hasta 70 veces 7, que son 490 veces. ¿Qué quiere decir que hay que perdonar cada vez que un individuo pida perdón? Ahora, si su padre no pidió perdón, obviamente usted no le puede perdonar, porque no se puede perdonar a alguien que ni siquiera quiere ser perdonado. Pero usted puede tener una actitud de perdón. Segundo, respete la posición de su padre. Aunque no pueda respetar su terrible conducta, sus golpes, su patear de puertas, pero usted respételo porque es padre, porque es hombre. Tercero, vaya a su padre y dígale: papá, obviamente te hemos ofendido y tú estás enojado con nosotros. ¿Qué podemos hacer para complacerte? Cuarto, su madre necesita apoyo, jovencito. No se vaya de la casa ni mantenga una actitud de guerra dentro del hogar. Apoye a su madre firmemente, sin entrar en conflictos ni pleitos con su padre. Por último, usted es de Cristo. Aprenda a orar y a orar mucho por su padre. Pídale a Dios que o lo calme, o lo cambie, o lo convierta, o lo eche. Pídale al Señor en oración. Él contesta la oración.
4: 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Confiamos en que estas palabras te conduzcan a una vida mejor. 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

Luego de brindarte las mejores sugerencias, seguimos con más.

0: Actualizamos los datos meteorológicos. En tu ciudad, Punta Alta, Puerto Belgrano.
1: Su radio le da la hora. 23 horas, 40 minutos. La temperatura, 10 grados.
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1: Quiero invitarte a que levantes tus manos en su presencia. Y juntos vamos a declarar su santidad esta noche.

0: Oh, levanta un aplauso fuerte. Levanta tu aplauso. Levanta su santidad esta noche.
1: Actualizamos los datos meteorológicos. En tu ciudad, Punta Alta, Puerto Belgrano.
2: Su radio le da la hora. 0 horas, 25 minutos. La temperatura, 10 grados.
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3: ¿Qué tal, querido amigo o amiga del programa Cruzada con Luis Palau? Mi nombre es Jorge Escopazo y quiero darle la más cordial bienvenida a este nuestro punto de encuentro en la radio que hemos denominado Cruzada con Luis Palau, aquí donde estudiamos juntos diariamente la Biblia, la Palabra de Dios, de la mano como siempre de Luis Palau. Y en este día, al culminar con la serie El Joven Rico, quiero presentarle el mensaje titulado Una cosa te falta, nada más. Así que, como siempre, tome su Biblia para aprovechar mejor el tiempo que pasamos juntos.
4: En estos días hemos estado analizando el estado de alma de un joven rico que, desesperado, a pesar de su dinero, de su posición social, a pesar de ser gobernador, de tener personalidad simpática, sinceridad, de ser honestamente humilde y de tener un pasado limpio, moral y puro, sin embargo, clamaba en lo íntimo de su desesperada alma por la vida con B mayúscula. Y nos encontramos con que este hombre joven, al igual que millares en nuestro día, se encontró personalmente con Jesús cuando Jesús vivía en la tierra de Israel. Se encontró con Jesús, hizo la gran pregunta y recibió la sencilla respuesta. Él preguntó: Maestro bueno, ¿qué haré para heredar la vida eterna? La sencilla respuesta fue, en esencia, una cosa te falta, una cosa te falta. Y Jesucristo le está diciendo: ¿sabes lo que te falta, joven? Una cosa te falta, nada más, y yo te la ofrezco. Todo lo demás ya lo tienes, ya lo sabes, ya lo obtendrás, pero lo que te falta es un rey, una autoridad que te gobierne internamente. Bertrand Russell, el escritor inglés, dijo: Para asegurar la paz mundial, tendremos que someternos voluntariamente cada nación a una autoridad internacional reconocida. Hasta allí Bertrand Russell. Yo personalmente creo que está tremendamente equivocado, y que el día en que surja una autoridad internacional, y sí va a surgir, será el anticristo, que será un opresor internacional que va a destruir la raza como nosotros la conocemos. Pero Russell nos estaba diciendo algo que el alma siente: necesitamos un rey, necesitamos una autoridad, pero esa autoridad no es un gobernador humano, es un gobernante divino, es Dios, Dios por medio de Jesucristo. Como dice San Pablo en Gálatas capítulo 2, ya no vivo yo, mas vive Cristo en mí. Él habita en el corazón, Él controla el corazón. Lo que te falta, joven, le está diciendo Jesús a este joven, es: te falta un líder, te falta un patrón poderoso. Hasta ahora has sido tu propio señor y estás destrozando tu vida. Como dijo Jesús, ninguno puede servir a dos señores. Y en otro lugar dijo: me llamáis señor y maestro y decís bien, porque yo lo soy. Te falta una sola cosa. Te falta a Dios en tu corazón, joven. Por eso no tienes la vida eterna, le dice Jesús. Pero yo he venido para que tengan vida, afirma Jesús, y para que la tengan en abundancia. Pero si te falta una sola cosa, entonces, querido joven, te falta todo. Eso es lo que le está tratando de decir Jesús. Ya tienes dinero, ya sabes mucho, ya has viajado, tienes autoridad, eres simpático y honesto y humilde, pero te falta lo esencial. Te falta la vida eterna. O como dijera Jesús en otro lugar, ¿qué aprovechará el hombre si se gana todo el mundo pero pierde su vida y su alma? Entonces, si te falta una cosa, te falta todo. Es como si estás volando en un avión que acaba de despegar en un aeropuerto y de repente el piloto sale por el altoparlante y dice: señoras y señores, este avión está en perfecto estado. Los motores marchan bien, las alas son sólidas, el fuselaje es inmejorable, la compañía lo atiende maravillosamente, nos falta una sola cosa, señoras y señores, y aquí estamos volando a 10.000 metros de altura, nos falta gasolina. o nafta. Falta solo una cosa, pero sin gasolina el avión se destroza. Con esa sola cosa le falta todo. Y de la misma manera, mi estimado oyente, si usted tiene todo, pero le falta a Cristo en su alma, a usted le falta todo. Ahora llega el momento decisivo para este joven. ¿Qué más me falta, Señor? ¿Qué hago para obtener la vida eterna? Jesucristo le dice tres cosas. Y lo que le dijo a ese joven en la vieja Palestina, le dice a usted en este momento, en este año, aquí en la América Latina. Primero, le dice, abandona tu ídolo. Anda, vende todo lo que tienes y dáselo a los pobres, y ven, sígueme tomando tu cruz, y tendrás tesoro en el cielo. El dinero fue el ídolo de este muchacho. ¿Y el tuyo, mi estimado oyente, cuál es? ¿Qué ídolo te está robando la felicidad? ¿Qué pecado secreto? ¿Quién te roba el amor a Dios? La Biblia dice, hijitos, guardaos de los ídolos. Entrégale todo a Dios. Dios lo demanda todo. O todo o nada, ni más ni menos. Despójate de todo tropezadero. Pregúntate, ¿qué cosas me alejan de Dios? Quítalas. Corta tu mano. Arráncate el ojo. Vuélvete a Dios. No puedes servir a dos señores, o Cristo o el mundo, o Dios o el pecado. Segundo, le dice, primero abandona tu ídolo, pero en segundo lugar le dice, toma tu cruz. ¿Qué es tomar la cruz? Cada vez que mi voluntad se cruza con la voluntad de Dios, y yo escojo la voluntad de Dios en contra de la mía, eso es tomar la cruz. Lo voy a repetir. Tomar la cruz cada día quiere decir que cada vez que mi voluntad se cruza con la voluntad de Dios y yo escojo la voluntad de Dios en contra de la mía, eso es tomar la cruz. Cristo le dice a este joven, confiésame, comparte las cosas buenas, las buenas noticias de Cristo resucitado, que si confesares con tu boca al Señor Jesús y creyeres en tu corazón que Dios le levantó de los muertos, serás salvo. Segundo, le dice, toma tu cruz, aguanta sufrimientos y burlas por mí. El siervo no es mayor que su señor. Si me persiguieron a mí, dice Jesús, también a ustedes los perseguirán. Tercero, le dice, toma tu cruz, o sea, confía en la cruz de Cristo. La Biblia dice, para que todo aquel que en él cree no se pierda, mas tenga vida eterna. Usted ha creído en Cristo, ha puesto su fe en Jesús, entonces usted tiene la vida eterna y nunca se va a perder. Así que, a este joven rico, que estaba buscando la vida eterna, a pesar de que era moral y bueno y limpio y gobernante y todo lo demás, Jesucristo le dice tres cosas. Si quieres la vida eterna, primero, abandona tu ídolo, sea lo que fuere. Segundo, toma tu cruz. Tercero, ven, sígueme. Usted, mi amable oyente, tiene que tomar esos tres pasos también. Abandonar todo tropezadero que le aleja de Dios. Tomar su cruz, siguiendo a Jesús. Y tercero, ven, sígueme. ¿Qué quiere decir seguir a Jesús? Primero, confiar en Él. Cree en el Señor Jesucristo y serás salvo tú y tu casa. El justo vivirá por la fe. Segundo, obedecer. El que tiene mis mandamientos y los guarda, ese es el que me ama, dice Jesús. Y el que me ama será amado de mi Padre, y yo le amaré y me manifestaré a él. Tercero, decídete. Seguir a Cristo es decidirse. ¿Usted ya ha hecho la gran decisión? Jesús dice, yo estoy a la puerta y llamo. Si alguno oye mi voz y abre la puerta, yo entraré a él y cenaré con él y él conmigo. Abra la puerta de su vida y sígalo a Cristo. El profeta dice, multitudes, multitudes en el valle de la decisión. Hay un valle de la decisión para cada uno de nosotros. ¿Usted ya la ha hecho? El joven rico lamentablemente rechazó a Jesús. Usted no lo rechace. Reciba a Cristo y con él tendrá la vida eterna, ahora y para toda la eternidad.
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0: Y así nos acompañaba Juan Luis Guerra con esta preciosa melodía por el segmento de la música. Lamentablemente nuestro tiempo se terminó. Si el Señor lo permite, nos vamos a estar reencontrando en nuestra próxima presentación.
1: Amigos oyentes, muchas gracias por su fina sintonía al programa de este día. Les estaremos esperando muy pronto para el próximo programa Cruzada con Luis Palau. Hasta entonces, recuerden las palabras de nuestro Señor Jesús. Felices los de corazón limpio, pues ellos verán a Dios.

0: Oh, sí, señor.
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A veces veo el planeta Tierra y esto es todo lo que puedo ver. Veo millones de niños que mueren de hambre, 30.500 diarios por diferentes causas. Miles de inocentes son violados por sus padres. Y la combinación drogas y sida son la moda de la muerte. La maldad cubre toda la Tierra. El planeta se cae a pedazos volviéndose un lugar inhabitable. Pero hay alguien que quiere llevarnos a un lugar diferente. Hay alguien que promete llevarnos a un lugar de paz.

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0: En esta tarde voy a compartirte una palabra, es cómo recuperarse de un disgusto. ¿Cuántas han pasado por algún disgusto? Todas, ¿no es así? Y voy a hablar de cuatro heridas, y quiero que estés bien atenta a ver cuál es la herida que en esta tarde Dios tiene que sanar. Voy a explicar cada herida y qué consecuencias trae. Vamos a ver las fases del dolor y luego vamos a ver cómo poder entrar en las fases de la victoria. Así que levantá la mano, aunque tenga frío, movela ahí donde estás y decí conmigo: en esta tarde voy a aprender cómo salir del dolor para entrar a la victoria. Segunda de Timoteo, capítulo 4, versículo 9. Si tenés Biblia, y si no, voy a leer yo desde acá y vos escuchás. Procura venir pronto a verme, porque Demas me ha desamparado, amando este mundo, y se ha ido a Tesalónica. Crescente fue a Galacia y Tito a Dalmacia. Solo Lucas está conmigo. Toma a Marcos y tráele contigo, porque me es útil para el ministerio. A Tíquico, qué nombre, ¿no?, lo envié a Éfeso. Trae cuando vengas el capote que dejé en Troas, en casa de Carpo. Y los libros, mayormente los pergaminos. Alejandro el herrero me ha causado muchos males. El Señor le pague conforme a sus hechos. Guárdate tú también de él, pues en gran manera se ha opuesto a nuestras palabras. En mi defensa ninguno estuvo a mi lado, sino que todos, digan todos, me desampararon. No les sea tomado en cuenta, pero el Señor estuvo a mi lado y me dio fuerzas para que por mí fuese cumplida la predicación y que todos los gentiles oyesen. Así fui librado de la boca del león, y el Señor me librará de toda obra mala y me preservará para su reino celestial. A Él sea gloria por los siglos de los siglos. Amén. Bueno, vamos a hacer un test primero. Tenés que contestar sí o no. Y son cuatro preguntas nada más. ¿Ok? ¿Estamos listas? ¿Sí o no? Bien. ¿Me cuesta mucho confiar? Segunda pregunta. ¿Me siento menos muy seguido, con baja estima? Tercera, ¿soy muy dependiente de los demás? ¿Me siento culpable fácilmente? Bueno, ¿cuántas contestaron en alguna pregunta sí? ¿En todas sí cuántas contestaron? Ah, esa está más grave, esa, ¿eh? Bueno, vamos a hablar, quiero que cierres los ojos un instante y pienses en una desilusión que hayas tenido de alguien o de quien sea. Cerrá los ojos, la boca también, y pensá en un dolor. Quiero que recuerdes alguien que te lastimó o un dolor que hayas tenido, y recuerdes qué sentiste frente a eso. Muy bien, ¿recordamos? Bueno, la primera herida, voy a hablar de cuatro heridas y quiero que me prestes atención a ver en cuál de estas heridas va a ser la que en esta tarde Dios va a sanarte con todo su poder. En primer lugar, a ver, levantá la mano al cielo y decí conmigo: la primera herida es la herida de la traición. La traición puede venir de muchos lugares, puede venir de un amigo, puede venir de un esposo, puede venir de una esposa, de un novio. La traición es una herida terriblemente fuerte. Nos puede traicionar un pastor, un sacerdote, una amiga, una compañera de trabajo. La traición, el diccionario dice que es una falta que se comete quebrantando la fidelidad o lealtad que se deben tener. O sea, es un quebrantamiento a la lealtad o a la fidelidad que se deben tener. ¿Por qué hemos experimentado traición? Siempre que nosotros nos vinculamos con alguien, tenemos un ideal, ponemos un ideal. Y la traición sería cuando ese ideal se quiebra. Por ejemplo,
1: Cuando vos te casás con alguien o vos tenés un novio o una novia, hay un ideal. El ideal es que te sea fiel. Y cuando ese ideal no se cumple, viene la traición. Cuando vos le contás un secreto a alguien y vos le decís, no se lo digas a nadie, vos estás poniendo un ideal. El ideal es, te estoy contando algo de mí, no se lo cuentes a nadie. La traición es cuando ese ideal se rompe. Cuando vos, vos esperás que tu amiga te llame en un momento difícil, pero ella no lo hace, para vos eso fue una traición, porque ella quebró un ideal que vos habías puesto. Ese ideal a veces está explícito y a veces no. A veces uno lo explicita. Cuando vos estás en pareja, hay un ideal explícito. Yo espero que vos me seas fiel. Eso no hay ni que firmarlo, eso se espera. ¿Ves? Y hay ideales que uno pone sin decirlos implícitamente. Y cada vez que viene traición, ese ideal se quiebra. O sea, hay un ideal que se rompe. Levanta la mano y decí conmigo, cada vez que hay una traición, hay un ideal que se rompe. Entonces, ¿cuál es la reacción? Nunca yo pensé que me ibas a hacer eso. Nunca me imaginé que me ibas a decir eso otro. Nunca supuse que vos ibas a actuar así. Ese ideal se quebró. Ese ideal, como decíamos, puede ser un ideal espiritual, en la pareja, de una amistad, etcétera. Y cuando una persona se siente traicionada, va a entrar en varias fases. Y la primera fase es la fase del dolor o de la desilusión. Cuando vos te enterás que esa persona, amiga, compañero, quien fuese, te traicionó, quebró el ideal, vos te agarra un dolor enorme. Ese dolor es un desgarro que es muy difícil que otra persona lo entienda o lo experimente. Ese dolor es un dolor que puede durarte toda la vida. Hay personas que han sido traicionadas en su trabajo. Vos confiaste en alguien, habías puesto un ideal, te traicionaron y ese dolor lo podés arrastrar toda tu vida. La primera fase es la fase de la desilusión. Del dolor y de la desilusión, uno pasa a la desconfianza. Empieza a pensar, nunca más voy a confiar en nadie. Nunca más voy a contarle mis cosas a nadie. Nunca más voy a ir a una iglesia. Nunca más voy... Porque vos te sentís violada, ultrajada, porque ese ideal no se sostuvo. Entonces, cuando una persona es traicionada, primero siente desilusión, luego empieza a sentir desconfianza, ¿y qué va a hacer después? Va a empezar a controlar. Toda persona controladora es una persona que ha sido traicionada. Entonces empieza a llegar temprano, a controlar la conducta de los demás, a querer tener todo en su mano. ¿Por qué? Porque dice, ahora voy a manejar todo yo para que no me vuelvan a lastimar. Y cada vez que la traición viene, golpea tu vida, lo que vos perdés es la capacidad de confiar. Si vos sos una persona que te cuesta confiar, es porque fuiste traicionada. Y el diablo sabe que una persona que no tiene confianza no puede vivir, porque las relaciones son de confianza. Hay gente que tiene el don de sospecha, hay gato encerrado, acá hay algo raro, algo me van a hacer, y son personas que viven con un espíritu de paranoia porque sienten que algo le van a hacer, a alguien les va a engañar, a alguien le va a clavar un puñal, y entonces permanentemente viven desconfiando. Cuando vos perdés esa confianza, es porque hay una traición que alguien te hizo. ¿Cuántas fueron traicionadas? Levanten la mano. Segunda herida, la herida del rechazo. La herida del rechazo es distinto. Rechazo quiere decir, no te quiero a mi lado. Rechazo quiere decir, echar al otro de al lado de uno. No quiero que estés conmigo. El rechazo es distinto al abandono. Porque el rechazo es, no quiero que estés conmigo. El abandono, lo voy a explicar un poquito más tarde, pero para adelantarte, el abandono es, me gustaría que estés conmigo, pero no podemos estar juntos. ¿Ves? Rechazo es, no quiero que estés conmigo. Abandono es, me gustaría que estés conmigo, pero no podemos estar juntos o no puedo estar con vos. El rechazo es al ser. Cuando una persona se siente rechazada, el rechazo puede venir de tu mamá, de tu papá, que explícitamente te dijeron, no quiero que estés conmigo, no te quise parir, no quiero que me llames, no quiero que me hables, no quiero que me mires. ¿Ves? El rechazo, ¿qué hace? Hace que una persona entre en la sensación de querer desaparecer. Te empezás a sentir chiquita, a esconderte. Sentís que tu cuerpo es débil y vos querés, te empezás a sentir menos y empezás a sentir que estás de más. ¿A cuántas les pasó? Sentís que estás en un lugar pero que estás sobrando. Te gustaría volverte invisible, que nadie te llame, que nadie te mire, que nadie nada, porque el rechazo hace que uno quiera desaparecer. Las personas criticonas son personas que fueron rechazadas. Porque ¿qué hace el rechazado? Empieza a ser perfeccionista. No me voy a equivocar, voy a hacer todo perfecto. Y hay mujeres que cuando se equivocan, se torturan. ¿Por qué? Porque tienen esa herida del rechazo. Y cuando una persona ha sido rechazada, va a provocar que la sigan rechazando. Yo les conté acá de una mujer que una vez vi, y estuve como una hora y media escuchándola, y me contó todo lo drama de su vida. Cuando terminamos, al otro día llamó y me dice: pastor, quiero decirte algo. Sí, ¿qué te pasa? Estoy muy molesta, no voy a ir más a la iglesia porque me molestó mucho. ¿Cómo me atendiste? Le digo: loca, una hora y... No se lo dije, eso lo pensé, ¿no? Una hora y media te estuve escuchando. Ni a mi esposa le doy una hora y media. No, pero yo sentí que estabas en otra, que no me supiste entender. ¿Y qué te pasa? ¿Ve? Y yo me acordé enseguida, ¿qué es lo que ella me contó? Que fue rechazada toda la vida por los padres. Entonces yo le dije: ¿sabés qué te pasa? Vos te rechazaron toda la vida y estás queriéndome hacer enojar para que te vuelva a rechazar. Saná tu herida, porque si no vas a provocar. Es esa gente que siempre está provocando que los maltraten. ¿Por qué? Porque se sienten rechazados. En la traición, dijimos, a ver, levantá la mano y decí conmigo: cuando una persona es traicionada, pierde la confianza. Y cuando una persona es rechazada, pierde la estima. ¿Ves la diferencia? Si a vos te cuesta confiar, es porque en esta tarde Dios te tiene que sanar de una traición. Pero si a vos te cuesta amarte, respetarte, valorarte, es porque Dios te tiene que sanar de alguien que te dijo explícita o implícitamente: no quiero que estés conmigo. ¿Estás entendiendo? La tercera herida es la herida del abandono. El abandono es: me gustaría que estés conmigo, pero no podés estar conmigo. El abandono es, yo no tengo, el mensaje del que abandona es: yo no tengo suficiente amor para darte, por eso te dejo. El que abandona, si a vos tu mamá te abandonó, ella quería estar con vos, pero no podía estar con vos, porque el mensaje en su cabeza era: yo no tengo el suficientemente amor y afecto para darte. Entonces la persona abandonada, ¿qué es lo que va a hacer? Salir a buscar el amor en algún lado. Y entonces se hacen lo que tal vez alguna de ustedes conozca, que se llama codependencia. No sé si lo conocen, lo voy a explicar porque es muy raro que alguna de las mujeres conozcan eso. Es la dependencia. Es empezar a buscar con avidez ese amor que vos sentiste que el que te abandonó no te pudo dar. Entonces, ¿qué hacen? Tienen una pareja y lo torturan. ¿Me amás? Sí. ¿Cuánto? Mucho. ¿Mucho, mucho? Mucho, mucho. ¿Mucho, mucho, mucho? ¿O mucho, mucho, poco? Mucho, mucho, mucho. ¿Mucho, mucho, mucho, muchito? ¿O mucho, mucho, mucho, mucho, poco? Y contame, ¿dónde fuiste? ¿Qué estuviste? ¿Qué hiciste? Y entonces son sermoneadoras. Son personas que tienen una avidez afectiva. Nunca les alcanza el amor. Por eso vos podés llamar a esa persona, decirle que la querés, abrazar a esa persona, pero a los 5 minutos es como el que se droga, necesita de vuelta que le vuelvas a repetir todo. ¿Estás entendiendo? Ponle la mano que tenés al lado en el hombro y decirle: es para vos, me parece este mensaje. Son personas que necesitan a alguien en quien apoyarse. Buscan problemas muchas veces para llamar la atención. ¿Conocen ustedes gente que llama la atención? Si van a quejarse, no lo van a hacer bajito. Che, mirá, correte de la silla. ¡Salí de acá! Van a gritar porque necesitan llamar la atención. Porque están buscando, por las buenas o las malas, afecto. Si no me das un beso, dame una cachetada, pero dame algo. Yo tengo que sentir que estoy viva. ¿Me están entendiendo? Y el lema de estas mujeres que fueron abandonadas es: nada es suficiente. Por eso no soportan la soledad, porque si están solas, ¿quién les va a dar el amor? Si mamá no le dio el amor o papá no le dio el amor, alguien le tiene que dar ese amor. Y entonces, no, por eso pueden aguantarse cualquier cosa, pero nunca estar solas. Y entonces, cuando una persona se siente abandonada, ¿qué es lo que va a perder? Va a perder la capacidad de sentir que es amada. El lema es: nadie me va a amar. ¿Me siguieron hasta ahí? Levantá la mano y decí conmigo: la traición afecta mi confianza. El rechazo afecta mi autoestima. Y el abandono afecta a mi capacidad de ser amada. Si vos sentís que los demás no te quieren, es porque vos fuiste abandonada. Si vos estás por la vida pagando con sexo un poco de amor, es porque te sentís abandonada. Si vos necesitás que te llamen, que te hablen, que los demás sean un bastón para tu vida, es porque vos fuiste abandonada. Y ese amor que no recibiste de esa persona, porque te dijo: no tengo el amor, ¿ves? Porque todos estos traumas, ¿qué hace? Se repiten. Porque el que fue abandonado, ¿qué hace? Vuelve a abandonar. Porque el que fue abandonado dice: a mí mi mamá no me dio amor, yo tampoco tengo amor para darte. Entonces repiten el ciclo. ¿Qué le pasa a muchas mamás solteras? Tienen una hija, ¿y la hija qué se hace? Mamá soltera. Mirá qué casualidad. Y la nena crece, ¿y la nieta qué se hace? Mamá soltera. ¿Por qué? ¿Qué casualidad? No, porque cuando vos se activa la herida del abandono o la herida de la traición o del rechazo, siempre se va a tratar de repetir, a menos que Dios venga y quiebre eso. ¿Me siguieron hasta ahí? La cuarta herida, levantá la mano y decí conmigo: la herida de la humillación. La humillación es cuando alguien se avergüenza de estar con nosotros. ¿Sabías que hay papás que se avergüenzan de sus hijos? Callate, no hables, estás gorda, estás gordo, sos torpe. Y hay gente que le encanta humillar y exagerar los errores. Son las personas que se han burlado de vos. ¿Cuánta, en el colegio, cuánto nos acordamos? Bueno, algunos no existía el colegio, pero traten de, no importa. En el colegio, los pibes son muy crueles, ¿sí o no? Decimos, los demás son crueles, como que nosotros fuimos todos víctimas, ¿no? Narigón, loco, sí. ¿Ve? Y entonces torturamos. Miren, me llegó una carta. La voy a leer. Es una carta de alguien de aquí de la iglesia. Y me dijo, sí, me dio autorización para leerla. ¿Quieren escucharla? Es un poquito triste. Voy a contarles mi historia. No es una historia de amor, ni tiene un final feliz, pero es la única que tengo por haber nacido así, feo, muy feo. Cuando nací, el doctor fue a la sala de espera y le dijo a mi padre: hicimos lo que pudimos, pero salió. Mi mamá no sabía si quedarse conmigo o con la placenta. Como era prematuro, me metieron en una incubadora con vidrios polarizados. Mi madre nunca me dio el pecho porque decía que solo me quería como amigo. Así que en vez de darme el pecho, me daba la espalda. Yo siempre fui muy peludo. A mi madre le preguntaron: señora, ¿su hijo lo parió o lo tejió? Mi padre llevaba en su cartera la foto del niño, ya que yo venía... Mi padre llevaba en su cartera la foto del niño que ya venía en la cartera cuando la compró. Una vez me perdí y le pregunté al policía si creía que íbamos a encontrar a mis padres y me contestó: no lo sé, hay un montón de lugares donde pudieron haberse escondido. Sí, amigos, yo soy feo, tan feo que una vez me atropelló un auto y quedé mejor. Cuando me secuestraron, los secuestradores mandaron un dedo mío a mis padres para pedir recompensa. Mi padre les contestó que quería más pruebas. Por eso tuve que trabajar desde chico. Trabajé en una tienda de animales y la gente no paraba de preguntarme cuánto costaba yo. Un día llamó una chica a mi casa diciéndome: ven a mi casa que no hay nadie. Y cuando llegué, no había nadie. El psiquiatra me dijo un día que yo estaba loco. Yo le dije que quería escuchar una segunda opinión. De acuerdo, además de loco, usted es muy feo, me dijo. Una vez cuando me iba a suicidar, tirándome desde la azotea de un edificio de 50 pisos, mandaron un cura a darme las últimas palabras de aliento. Sus palabras fueron: en sus marcas, listos. El último deseo de mi padre antes de morir era que me sentara en sus piernas. Lo habían condenado a la silla eléctrica. Está bueno, está bueno. No, no, después me mandó una segunda carta. Era un niño tan feo, tan feo, tan feo, que cuando iba a salir a la calle para darse ánimos, le preguntaba al teléfono: ¿quién es el niño más bonito? Y el teléfono sonaba: tú, tú, tú, tú. Es un niño tan feo que llegó a su casa y le dijo a su mamá: mamá, mamá, en la escuela me dicen peludo. Y la mamá dijo asustada: Manolo, vení que el perro me habla. Mamá, en la escuela me dicen que estoy loco. Y su mamá le dice: ¿quién te dijo eso? Las hormiguitas. Era un tipo tan feo, tan feo, tan feo, que cuando nació vino la cigüeña dos veces. La primera para dejarlo y la segunda para disculparse. Era tan, pero tan, pero tan feo, que cuando iba al zoológico los monos le tiraban maní. Era una tipa tan fea, pero tan fea, que cuando mandó su foto por correo electrónico la detectó el antivirus. Bueno, ¿qué le pasa? Volvamos, volvamos al mensaje. ¿Qué le pasa a la persona humillada? La persona humillada se va a hacer masoquista. Levanta la mano y decí conmigo: toda persona que fue avergonzada va a vivir con masoquismo. Va a vivir con culpa. Présteme atención en esto que es bien interesante. Son personas hipersensibles, todo les molesta. Si escuchan una risita, se están burlando de mí. Si alguien está hablando en voz baja, están criticándome. Porque como fueron avergonzadas, creen que todo el mundo va a seguir avergonzándolas. Entonces, empiezan a sentirse culpables y el anhelo más grande es ser libres. Es ser libres para ser como ellas son, pero a la vez es el más grande temor. Entonces, ¿qué van a hacer? Por un lado, buscar la libertad, y a la vez, simultáneamente que buscan la libertad, van a buscar algo que les traiga dolor. O sea, van a hacer una cosa que les trae felicidad, y cuando encuentran la felicidad, van a hacer algo que les traiga dolor. ¿Cuántos conocen mujeres que se enamoraron de dos hombres? No miré a la de al lado. ¿Eh? O mujeres que son amantes de. ¿Por qué? Porque quieren tener pareja, quieren ser felices, pero buscaron la persona equivocada que les trae dolor. Toda la vida van a jugar de segunda hasta que se mueran. Y el tipo le diga: ya la dejo, ya la dejo, ya la dejo, y no la deje nunca. ¿Está entendiendo eso? Porque está probado que el 90% de los divorcios lo inicia la mujer, no el varón, por más matrimonio pésimo que tenga. Entonces, cuando una persona ha sido humillada, va a buscar el masoquismo. Va a hacer una cosa para sentirse libre y otra para poder sufrir. Entonces, levantá la mano al cielo y decí conmigo: la traición roba mi confianza. El rechazo roba mi autoestima. El abandono roba mi capacidad de sentirme amado. Y la humillación roba mi libertad de ser como soy. Por eso la persona humillada es falsa. Se va a poner una máscara porque no quiere que los demás los vean o la vean como es. Porque dice: si yo muestro como soy, me voy a equivocar. Y si me equivoco, se van a burlar. ¿Estás entendiendo? ¿Sí o no? Mirá la que tenés al lado y decirle: pero ahora viene lo mejor. Vamos, decirle eso ahí. El ciclo de la victoria. Fíjense Pablo. Pablo está viejo acá. Escribe 2 Timoteo. Y Pablo dice: mira Timoteo, te voy a explicar. A mí Demas me abandonó. Alejandro el herrero, el desgraciado, me torturó. Y en el momento más difícil de mi vida, solamente Lucas estuvo conmigo. Todos me abandonaron. O sea, Pablo no está escribiendo resentido. Pablo no está escribiendo con dolor. Pablo aprendió a superar el dolor. Pablo le está enseñando a su hijo espiritual, a su discípulo, como un buen mentor. Él está diciendo, mira, yo pasé por dolor, Timoteo. Vos también lo vas a pasar. Vas a pasar por la traición, alguien te va a querer abandonar, alguien te va a rechazar y alguien se va a burlar de vos. Pero yo quiero decirte cómo yo aprendí, le dice Pablo, a tener victoria. ¿Cuántos queremos aprender eso? Como el gran hombre de la fe, tal vez el más grande que existió en el Nuevo Testamento, el apóstol Pablo. ¿Cómo hizo para no resentirse, para poder superar todo el dolor del abandono, de la traición? Porque yo acá conté palabras, pero cuando vos recordaste quién te traicionó, vos experimentaste el dolor. Podemos hablar del rechazo y otra cosa es experimentar el dolor del rechazo. Podemos hacer una descripción psicológica maravillosa de lo que es la humillación, pero otra cosa es que te humillen y se burlen de vos. Pablo no está hablando de teoría, Pablo no leyó un libro, Pablo está contando su propia experiencia y le va a decir, yo aprendí 3-4 cosas para salir del círculo del dolor y entrar en el círculo de la bendición. ¿Estamos listas? ¿Están listas? Tiene que decir, estoy lista. Versículo 17, la primera cosa, levantá bien alto la mano y quiero que lo grites con toda tu fuerza para que puedas entrar en el círculo de la victoria. El Señor está a mi lado. Otra vez, vamos. Eso es lo primero que vos tenés que tener claro para entrar en el círculo de la victoria. Mirá, Timoteo, Demas me abandonó, Alejandro me traicionó, pero el Señor estuvo a mi lado. Te habrá abandonado tu mamá, pero el Señor estuvo a tu lado. Te habrán engañado, traicionado, pero el Señor está a tu lado. Cuando te levantes, está a tu lado. Cuando te vayas de este lugar, seguirá a tu lado. Cuando tomes el colectivo, seguirá a tu lado. Cuando venga la noche, seguirá. La gente podrá abandonarme, pero Él nunca me abandonará. La gente podrá rechazarme, pero Él nunca me rechazará. La gente podrá herirme, Él nunca me herirá. Cuando todos me dejaron, Él estuvo a mi lado. Vamos, dale un aplauso fuerte. Gloria al Señor. Levantá las dos manos al cielo y decí, Él está a mi lado. Nunca te olvides de eso. Nunca te olvides que Él está a tu lado. Cuando te levantes está, cuando te acostás está. Cuando pecas, Él sigue a tu lado. Y cuando te equivocás también, en las buenas y en las malas, Él es... Pablo dice, mirá Timoteo, si vos querés que nadie más te lastime, vos tenés que saber que hay gente que va a salir de tu vida, pero Él siempre quedará al lado, el Señor estará a tu lado. Y donde vos invocás al Señor, como prediqué el domingo, donde vos le reconozcas, donde vos lo invites, Él será dueño de esa situación. ¿Sabés por qué en tu dolor vos sentís que estás sola? Porque no lo invocaste a Él que esté a tu lado. Porque Pablo, yo explicaba el domingo, Pablo estuvo en la cárcel más profunda, desnudo, golpeado, en el fondo de una montaña, aprisionado. ¿Y qué hizo Pablo? Se puso a cantar. Y dijo, Señor, yo quiero invitarte a que estés a mi lado. Y cuando el Señor, donde vos lo invitás, Él toma autoridad. Si vos llegás a tu casa y vos no le reconoces en tu casa, Él no va a ser Señor de tu casa. Donde le reconozcas, Él se va a manifestar. Vos tenés que llegar a tu trabajo y decir, Señor, yo te reconozco en este lugar, te adoro en este lugar, y vas a mirar y Él estará a tu lado. Cuando llegue sobre tu casa, tus hijos, tus conflictos, ahí vos le tenés que decir, no, Señor, yo te reconozco, quiero que estés a mi lado. No importa cuántos te dejaron, el Señor nunca te va a dejar. Él siempre estará todos los días de tu vida, donde quiera que vayas. Fuerte el aplauso al Señor. Amén. Levantá la mano y decí conmigo, Él estará a mi lado, los malos serán quitados y los buenos vendrán. Miren, Pablo está diciendo, Demas me abandonó, Pero Lucas, tráeme a Marcos. Cuando alguien malvado sale de tu vida, cuando un Demas sale de tu vida, hay un Marcos que está viniendo. Cuando alguien que te lastimó se está alejando, es porque Dios va a mandar un Marcos, un profeta, una mujer de Dios que se va a acercar para bendecirte. Si se te alejaron 10, es porque hay 10 buenos que están viniendo. Y los buenos no pueden venir donde está la gente podrida, reventándote la vida. Los malos tienen que salir para que venga lo mejor. Así que si Dios te limpió de amistades, tranquila, es porque vienen las mejores. Fuerte el aplauso, vamos. Gloria al Señor. El dolor, cuando vos aprendas, como Pablo, a decapitar, a conquistar a tu enemigo, nunca más tu enemigo va a tener dominio sobre vos. Decí conmigo, si yo aprendo a conquistar a mi dolor no tendrá dominio sobre mí. ¿Qué quiere decir eso? Si esa experiencia de tristeza que vos pasaste, de traición, de humillación, de rechazo, de abandono, vos aprendés vos la tomás y aprendés algo de esa situación nunca más va a tener autoridad sobre tu vida. Y cuando vos aprendés de un dolor, cuando ese dolor vuelva a tu vida, no va a tener dominio porque vos ya lo aprendiste a vencer. Porque vos aprendiste a sacar algo en limpio de tu dolor. Porque vos aprendiste, cuando alguien te lastimó, vos aprendiste a detectar la gente de bendición y la gente de maldición. Entonces cuando venga otro a lastimarte, no va a poder lastimarte porque vos ya aprendiste antes quién es la gente de Dios y quién es la gente de Satanás. ¿Estás entendiendo? Y cada experiencia de dolor que nosotros vivimos tenemos que transformarla en un aprendizaje, en revelación. Vos tenés que haber aprendido algo de eso. De esa mamá que no te quiso, tenés que haber aprendido algo. De ese papá que te rechazó, te violó. De ese marido que te engañó o de ese dolor, trauma que pasaste. Vos tenés que transformarlo en aprendizaje para que cuando vuelva ese enemigo no va a tener más autoridad. ¿Estás entendiendo? David mató varios gigantes en su vida. Pero cuando David primero mató a Goliat, David ya ahí, en ese Goliat, había decapitado a todos los gigantes que existían. Porque cada vez que venía un gigante nuevo, él decía, lo voy a derrotar como vencía el anterior. Cada vez que venga una experiencia de dolor, vos te vas a parar y vas a decir, esta la voy a derrotar como derroté el anterior, porque yo he sabido aprender. Dios me ha dado sabiduría, saqué algo en limpio, transformé mi experiencia de dolor en sabiduría divina y ahora nadie más podrá lastimarme. Fuerte el aplauso al Señor. Va. Amén. Bueno, ponete de pie. Pónganse de pie, le voy a soltar los últimos puestos de pie. Levantá la mano entonces, si el Señor está a mi lado, más fuerte, que se escuche, vamos. El Señor está a mi lado. Cuando los malos salen de mi vida, es porque los buenos están viniendo. Nunca entres en tristeza porque Dios te saca un Alejandro Herrero que te lastimó, un Demas te abandona, hay un Marcos que está viniendo. Cuando yo aprendí a sacarme todos los zánganos que tenía al lado mío, porque yo tenía muchos zánganos al lado mío, hace algunos años atrás, y los que hacen años que están acá conmigo saben, cuando yo aprendí, ve, cuando Dios me alejó, yo pude recibir a la gente de Dios. Por eso vos estás acá en esta tarde. Vos estás acá porque hubo un Demas que Dios me sacó de encima. ¿Estás entendiendo eso? La segunda cosa que Pablo va a decir, luego que él se da cuenta que el Señor está a su lado, que es una experiencia, él dice, me dio fuerzas para cumplir con mi sueño. Levantá la mano y decí conmigo, lo segundo que Dios me va a dar son fuerzas. Vamos a gritar fuerzas con fuerza, vamos. Otra vez. Dice, yo tengo, miren lo que dice Pablo, Dios a mí me llamó a predicarle a los gentiles. Pedro le predicó a los judíos, pero Pablo, Dios lo levantó porque para que le predique a los gentiles, a los que no eran judíos. Y Pablo dice, miren muchachos, mirá Timoteo, Yo te voy a enseñar algo bien poderoso. Yo tengo un sueño tan, pero tan, pero tan, tan, tan, tan, tan, tan grande, que lo que Demas me hizo es un puntito al lado del sueño tan grande que yo tengo. Vos tenés que ensanchar tu sueño, que sea tan, pero tan, pero tan, tan, tan, tan grande, que el que te abandonó sea un porotito dentro de tu vida. ¿Está entendiendo? O sea, ¿sabés por qué te duele tanto ese dolor? Porque tu sueño es chiquito. Pero cuando vos tu sueño sea grande, vos puedas ver lejos, vos puedas ver grande, vos puedas ver grande tu sueño, vas a entender que eso que te pasó es un puntito, es una gota de agua en medio del océano de tu sueño. Pablo está diciendo, ¿vos te crees que yo me voy a preocupar porque Dema me abandonó y el otro desgraciado habló mal de mí? ¿Cómo yo me voy a preocupar si yo tengo un sueño grande? Dios a mí me llamó para traer un avivamiento. Vos tenés que ensanchar tu sueño en esta tarde. Tu sueño, escuche, porque hay mujeres que confunden sueño con metas. Meta es una tarea que vos haces. Ay, bueno, me gusta la barca, me gusta la bandera, me gusta, qué sé yo, me gusta predicar. Esa es una tarea. Tu sueño es más grande. Tu sueño es lo que te gustaría que diga en tu lápida. Tu sueño es el propósito por el que vos vivís. Vos no vivís para mover una bandera, aunque eso es glorioso. Vos no vivís para tener un buen trabajo. Vos vivís para algo más grande. ¿Estás entendiendo? Escuchaba a Dante Gebel que un pastor le dijo, Dante, andate al cementerio a leer la lápida a los muertos. Y dice que Dante fue a leerle la lápida a los muertos. Y entonces decía, aquí ya hace tal persona, tal otra. Y el pastor le dijo a Dante Gebel, le dijo, ¿qué te gustaría que diga en tu lápida? Y él se quedó pensando. Y entonces él dijo, y a mí me gustaría que diga Dante Gebel, un joven que afectó a toda una generación de jóvenes. Y entonces le dijo, ok, ahí descubriste tu verdadero sueño. Aquello que vos querés que pongan cuando te mueras es aquello por lo cual vos debés vivir. Ahora vas a levantarte con tu sueño, acostarte con tu sueño, vas a hablar tu sueño, caminar tu sueño, juntarte con la gente que te ayude a tu sueño. Ahora descubriste el propósito de tu vida. Vos tenés que descubrir el propósito de tu vida. El propósito de tu vida no es criar a los pibes, no es tener la casa limpia, que eso es noble y maravilloso, pero Dios tiene un sueño más grande. Vos tenés que ensanchar tu visión para que tu dolor termine siendo una gotita de agua en medio de un sueño enorme y puedas decir, Dios me dará las fuerzas porque mi sueño es grande. ¿Estás escuchando? Tu sueño tiene que ensancharse tan, pero tan, pero tan, tan grande que el dolor que viviste sea una estupidez al lado de algo tan glorioso que te está esperando. Yo quiero decirte que Dios ha puesto en... Ayer vi una mujer de Mar del Plata que va a empezar a congregarse con nosotros porque vino, no sé quién la invitó, vino a uno o dos cultos y se le volaron las neuronas a la vieja. Y dice, pastor, yo me voy a venir a congregar a presencia de Dios. Le digo, pero vos vivís en Mar del Plata, no importa, yo me voy a venir desde Mar del Plata, voy a arrancar cada 15 días y luego me voy a venir toda la semana. Le digo, pero no, quédate, yo a propósito, quédate en la iglesia allá en Mar del Plata. ¿Qué va? No, dice, yo acá empecé a aprender cosas. Pastor, y yo, mire, yo tengo un sueño, pero no sé bien si es de Dios, si no es de Dios. Le digo, Dios puso en tu corazón, tu pasión es el sueño grande que Dios te ha dado. Mirá en tu corazón, no esperes que alguien te diga, este es el sueño de Dios. Mirá qué te apasiona, qué te entusiasma, qué te hace levantarte de la cama con ganas, qué hace sentir que la sangre está en tus venas, qué es ese entusiasmo que te desborda. Y la mujer abrió los ojos y nunca me dijeron eso. Ahora sí que ya me confirmó, pastor, yo voy a venir toda la semana. Vos tenés un sueño grande, mujer, el tema es que no lo estás viendo. Ese sueño grande tiene que ser el motivo por el que te levantes, por el que camines, por el que hables. Ve, yo quiero que en mi lápida diga, Bernardo Estamateas parió un avivamiento en la ciudad de Buenos Aires. Yo me levanto con ese sueño, yo hablo ese sueño, yo camino ese sueño, y cuando a mí alguien me lastima, me dice algo, yo inmediatamente pienso en el sueño tan, pero tan, tan, tan, tan, tan, tan grande, que digo, qué pavadita, me estoy preocupando por esta estupidez. ¿Estás entendiendo eso? Vos tenés que ensancharte, levantá tus dos manos y decir, yo tengo un sueño grande, grande, grande, grande, grande, grande, grande, grande, grande. Tercero, dice, y él me libró de la boca del león. Dios te va a librar cuando vos sepas que el Señor está a tu lado y tengas un sueño grande. Dios te va a librar de la boca del león. Dios te va a librar del enemigo. El enemigo va a ser humillado. El enemigo no va, mira, vas a ser librado de las garras de Satanás, porque Satanás no puede contra una mujer que tiene un sueño tan pero tan grande. El diablo no puede comerse un sueño tan pero tan grande. Si tu sueño es chiquitito, te come a vos y comió el sueño. Pero si tu sueño es grande, el diablo no puede destruirlo. ¿Estás entendiendo? Y Pablo dice, mira Timoteo, a mí me abandonaron, me lastimaron, pero él estuvo a mi lado. Yo quiero decirte que tengo un sueño tan grande que nadie me va a afectar mi vida, y cuando el enemigo venga o quiera venir, Dios me va a librar. Yo quiero decirte tercera cosa, la victoria está asegurada para una mujer que tiene un sueño grande. Una mujer que sueña cosas grandes tiene la seguridad, la determinación y la promesa de Dios de que Satanás no podrá contra tu vida y contra los tuyos. Fuerte el aplauso, vamos. Amén. David cuando derribó a Goliat, agarró la espada. David se llevó la espada de Goliat. No dijo, ay, esta espada está endemoniada, es satánica. No, mira, las armas, Dios te va a dar armas, Dios te va a dar las armas de tus enemigos. Porque el poder no está en el arma, está en la mano que la tiene. Y si la mano que tiene el arma es la mano del Señor, y si el Señor está con vos, Dios te va a dar las armas insólitas. La situación es rarísima. Y hasta

De toda obra mala, de toda obra. Porque cuando vos sabés que el Señor está a tu lado, que Él es el que te da la fuerza, si tu sueño es grande, todo, todo lo malo, todo, acá dice todo, ¿cuánto es todo? Todo. Todo lo malo Dios te va a librar, de todo. Vos tenés que llegar al nivel que en tu vida todo lo malo sea librado. Todo, todo, todo, todo. No, no, no, un poquitito. No, bueno, acá me fue bien, pero acá me está mal. Acá, bueno, yo mi hijo me convertí, pero mi otro hijo se empezó a drogar. No, no, no. Vos tenés que llegar al nivel donde todo lo que hagas te saldrá bien. Donde digas, todo lo puedo en Cristo que me fortalece. Donde digas, todo lo que pise, Dios me lo dará. Vos tenés que llegar a un nivel de oración que el que yo anhelo, que digan todo lo que pida al Padre en el nombre de Jesús, Él me lo dé. ¿Estás entendiendo eso? Amén. Voy terminando. Quiero decirte dos cosas más. Levanta la mano y decir, el Señor está a mi lado. Pastor, ustedes y a la Virgen no le piden. No, no le pedimos nada a la Virgen. Y te voy a explicar por qué. Y me vas a dar la razón. Vamos a suponer que vos vas a la clínica Favaloro, ¿no es así? Cuando Favaloro vivía. Y está Favaloro y la enfermera. Tenés que hacerle una pregunta. ¿Quién se la hace? A Favaloro. Por eso vos tenés que ir a Jesús. Porque Jesús es el más grande. Es más grande que María, es más grande que José, que Pepito y que Juancito. Él es el gran, Él es el que murió y resucitó. Por eso nosotros honramos a María, la queremos, la apreciamos maravillosa. Fue la mamá de Jesús en lo humano, pero a la enfermera vamos al médico, vamos al más grande, vamos al Señor. Yo quiero decirte, querida mujer, para terminar, quiero decirte que el Señor te va a librar de toda obra mala y te va a preservar para el reino celestial. Eso no quiere decir para el cielo, quiere decir para el reino. El reino es lo grande de Dios que se va a instalar. Vos tenés que saber dos cosas, combinar y oramos. En primer lugar, decí fuerte conmigo, tener identidad de hija. Otra vez, ¿quién sos vos? Hija de Dios. ¿Escuchaste? Amén. Vos sos una hija de Dios. ¿Y qué quiere decir ser una hija de Dios? Que todo lo que es de Dios es tuyo. Amén. Así que camina como hija, no como sirvienta. Amén. Vos sos una hija de Dios. Dios es tu papá y el papá es dueño de todo. Amén. Cuando salgas de acá, vos mirá todos los coches. Decís, esos son míos. Porque son de mi papá. Amén. Y en cualquier momento arrebato el mío. Todo es de mi papá. Cuando te digan, ¿dónde vivís? Ahí. Porque mi papá, la Biblia dice, de Jehová es la tierra y su plenitud, el mundo y los que en él habitan. Hasta la gente te pertenece. Vos sos hija de Dios. Y tu actitud tiene que ser de sierva, de servicio. Tu actitud, tu posición, quiero que me sigan en este último razonamiento. Tu posición es ser hija. Tu actitud es de servicio. No hay nada más lindo que servir. Porque cuando vos servís sos como Jesús. Jesús no vino para ser servido, vino para ser. Ahora, ¿qué le pasó al hijo pródigo? ¿Se acuerdan el hijo pródigo? Fue al papá, quiero que me sigan en esto y terminamos. Fue al papá y le dijo, papá, yo soy tu hijo, pero yo no te quiero servir. Dame el dinero. O sea, el hijo tenía una buena posición, pero una mala actitud. Yo no te quiero servir. Dame el dinero. Y se llevó el dinero. Lo gastó con los chanchos, la prostituta, qué sé yo. Y cuando volvió, dice, Lucas 15, dice, papá, ya no soy digno de ser llamado tu hijo. Hazme como uno de tus siervos. Y entonces el papá le restauró todo. Porque cuando vos sabés que sos hijo y tenés una actitud de siervo, Dios Padre te devuelve todo. ¿Estás entendiendo? Ahora, el hijo más grande, el que se quedó en la casa, se enojó. ¿Se acuerdan? Y entonces se le acercó y le dijo, papá, ¿por qué haces eso? Yo toda la vida te sirvo. Ese era siervo, pero no era hijo. Y el papá le dijo, cabezón, vos tenés el problema al revés del otro. Vos serviste toda la vida, pero vos sos mi hijo. Nunca me diste un cabrito, no te lo tengo que dar, agarrá el que quieras. ¿Estás entendiendo? Entonces, hay mujeres que saben que son hijas.

0: pero no tienen una actitud de servicio y pierden todo. Y hay mujeres que tienen una actitud de servicio, pero no saben que son hijas de Dios y nunca cosechan nada. Pero cuando una mujer sabe que su posición es de hija y su actitud de servicio, entonces el Padre le da todo. ¿Estás entendiendo? Levanta la mano y decí conmigo: Dios está conmigo. Él me dará fuerzas. Él me librará de todo lo malo. Y me guardará para lo mejor. Los malos saldrán de mi vida porque los buenos estarán viniendo. Y he aprendido en esta tarde que voy a decapitarme a mi dolor. Y que cuando vuelva ese mismo dolor, ya no tendrá autoridad sobre mí. Amén. Dale el aplauso más grande que diste en tu vida. ¿Estamos listos? Gloria al Señor. Dame una música de adoración mejor. Dame a la adoración, cualquiera.
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1: 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Yo gané.

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0: actualizamos los datos meteorológicos. En tu ciudad, Punta Alta, Puerto Belgrano.
1: Su radio le da la hora. 4:49. La temperatura, 9 grados. La presión atmosférica, 1016 hectopascales.
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4: Qué linda carta que me ha escrito un joven en este día. Me dice: Señor Palau, este es mi problema. Mi hermano mayor, que en la actualidad tiene 21 años de edad, está privado de su libertad por haber cometido un error a la edad de 18 años. Yo pienso que tal vez fue por la inexperiencia de sus pocos años, a pesar de que yo tengo solo 14 años. Pero yo pienso que todo ser humano en la vida tiene una equivocación que a veces sirve para ver las cosas con más claridad. Este duro golpe que ha sido para mí me ha hecho madurar como hermano. He recurrido a usted, señor Palau, porque sus palabras me han impactado a través del canal de televisión y porque soy creyente en Dios. Esto que tanto me inquieta, sentí la necesidad de hacerle algunas preguntas. Primero, ¿mi hermano podrá recibir a Cristo en su corazón a pesar de estar preso? Segundo, ¿Cristo lo recibirá a él o no? Estas son las preguntas que me formulo día a día sin tener respuesta de ellas. Espero ansioso su respuesta. Mi estimado joven, le digo una cosa. Sí, su hermano está privado de la libertad, obviamente, por lo que usted llama cometido un error. Más adelante usted dice que fue una equivocación. Yo sospecho de que fue algún crimen bastante serio para que esté preso desde los 18 hasta los 21 años y evidentemente no va a salir de la cárcel por algún tiempo. Estoy en lo cierto, ¿verdad? Ahora bien, él está preso por más que un error o equivocación, obviamente por algún crimen, se supone. Sin embargo, todos nosotros hemos cometido crímenes, crímenes contra Dios. Quizás no crímenes que merezcan la cárcel, pero todos somos criminales espirituales. Hemos ofendido a otras personas, hemos insultado, hemos destruido el carácter de otras personas, hemos engañado, mentido, codiciado, hemos cometido toda una serie de pecados, vamos, digamos esa palabra. Pero usted me pregunta dos cosas y allí voy. Primero, su hermano, ¿podrá recibir a Cristo en el corazón, siendo que está preso en una cárcel? La respuesta, mi estimado joven, es sí. Mil veces sí. Un millón de veces sí, sí, sí. Su hermano puede recibir a Cristo en el corazón y aún más. Por cuanto está preso en una cárcel, más lo puede recibir. ¿Sabe lo que dijo Jesús, el Hijo de Dios? Él dijo, los que están sanos no tienen necesidad de médicos, sino los que están enfermos. Yo no he venido a buscar justos, dijo Jesús, sino pecadores al arrepentimiento. Si su hermano en la cárcel, y a lo mejor me está escuchando por radio, si su hermano en la cárcel se arrepiente, reconoce que fue más que un error o una equivocación, fue un crimen, fue un pecado contra Dios y los hombres, y recibe a Cristo, Cristo va a entrar a su corazón, porque mi querido joven, Cristo murió en la cruz para lavarnos de nuestros pecados y perdonarnos los pecados. La segunda pregunta que usted me hace dice, ¿Cristo lo recibirá a él a pesar de estar preso en la cárcel? Por supuesto que sí. ¿Sabe lo que dijo Jesús, joven? Al que a mí viene, dijo Jesús, no le echo fuera. Al que a mí viene, no le echo fuera. Si su hermano preso, aunque no estuviera preso, si su hermano se arrepiente y recibe a Cristo en el corazón, Cristo lo recibe a él, le perdona sus pecados, lo limpia de toda maldad, lo hace un hijo de Dios, le va a dar el Espíritu Santo para que no vuelva a cometer los mismos crímenes. Ojalá que me esté escuchando y reciba a Cristo en su corazón.
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1: El objetivo de este encuentro, lo que sentimos en nuestro corazón, es que el Señor quiere encontrar una casa en donde habitar. Y yo quiero que tomemos este salmo como el lema de encuentro. Levántate, oh Jehová, al lugar de tu reposo, tú y el arca de tu poder. Vamos a repetir esta parte bien fuerte todos, como un clamor al Señor. Levántate, oh Jehová, al lugar de tu reposo, tú y el arca de tu poder.

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0: Actualizamos los datos meteorológicos. 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
1: Su radio le da la hora. 7 horas, 24 minutos. La temperatura, 9 grados.
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0: Actualizamos los datos meteorológicos. En tu ciudad, Punta Alta, Puerto Belgrano.
1: Su radio le da la hora. 8 horas, 30 minutos. La temperatura, 10 grados. La presión atmosférica, 1019 hectopascales.
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Hola, hola, muy buenos días. Estamos en la 93.3 en el creadorfm.com, en todos lados y en todas partes donde estés. Allí podemos estar acompañándote en cada mañana, en cada noche, en cada amanecer. Así que seguimos aquí en la 93.3 con música, con palabra y con el enfocando de cada día. Hoy ya por el número 281, quien va avanzando a estos 365 días del año. Quien te habla, el Pastor Daniel, de la Iglesia del Creador, ubicados aquí en Estomba 420, Punta Alta, Buenos Aires, Argentina. Saludos para todos aquellos oyentes que están fuera del país y aquellos que están cerquita, un abrazo enorme para todos. Gracias, gracias por estar allí compartiendo con cada uno de nosotros. Qué bueno que es estar otro día más juntos, compartiendo como familia en la fe, en todo el mundo, en todas partes, como Iglesia de Cristo. Sabemos que la iglesia no se trata de un edificio, sino de cada uno de nosotros que la conformamos y somos parte de esta iglesia como piedras vivas, unidos unos con otros en todas partes. Por eso gracias, gracias por estar allí del otro lado. Así que seguimos con la 93.3 y el creadorfm.com y en breves instantes el enfocando número 281.

Muy bien, y unos minutitos antes de lo que es Cruzada con Luis Palao, escuchando la voz de nuestro hermano y amado Luis Palao, que hoy ya está en la presencia del Señor, pero nos ha dejado estas enseñanzas tan hermosas. En breves minutos lo vamos a escuchar. En el mientras tanto, te leo y comparto el enfocando número 281 de estos 365 días del año que poco a poco se van diluyendo en este tiempo, porque el tiempo nadie lo detiene. El tiempo y la vida van pasando, pero ¿sabes qué? Aquellos que hemos creído en Jesucristo, hemos de permanecer, hemos de reinar por siempre junto a Jesucristo, nuestro Señor y nuestro Salvador. En el mientras tanto, aceptemos a Cristo en nuestro corazón, sigamos adelante, no bajemos los brazos y levantemos nuestros ojos al cielo, como dicen en el enfocando de Salmos en este día. Te lo leo. La verdadera fortaleza no está en el hombre. Salmo 18, versículo 31 al 32. Porque ¿quién es Dios si no solo Jehová? ¿Y qué roca hay fuera de nuestro Dios? Dios es el que me ciñe de poder y quien hace perfecto mi camino. Una vez más, levántate, mira al cielo donde está nuestro Dios y por medio de Jesús ora, dile tus debilidades para que Él sea tu fortaleza. Este es el enfocando de este día, el número 281, que nos lleva a poder escudriñar, a poder ver, releer estos salmos tan hermosos que nos llevan a fortalecernos en Dios, dadas y escritas e inspiradas por Dios de lo alto del cielo para bendecir nuestras vidas en nuestros tiempos difíciles y en nuestro caminar de esta vida. Muchas veces con alegrías, pero otras sabemos que son difíciles de transitar. Pero Dios está con nosotros y si Dios está con nosotros, ¿quién nos ha de detener? Hemos de seguir adelante, caminando, poniendo nuestra mirada en Cristo Jesús, mirando lo alto, donde Él está sentado. Y donde está nuestro Señor Jesucristo, quien lo ha hecho todo y ha descendido hasta las partes más bajas de este mundo para poder darnos salvación y perdón de nuestros pecados. Lo importante y el primer paso es poder reconocer nuestros errores, nuestras debilidades, ese errar al blanco, ese pecado que hemos cometido, para que en ese arrepentimiento podamos ser recibidos en los brazos de nuestro Señor Jesucristo y poder levantar nuevamente nuestra mirada. Por eso, amigos, amigas, en este tiempo difícil que transitamos y algunos tiempos de alegría también, que podamos de una u otra manera siempre mirar a Jesucristo, aquel que fue clavado en la cruz, en sus manos, en sus pies, coronado con espinas, para darnos a nosotros, para llevar sobre su cuerpo el precio tan alto que pagó por nuestras vidas para traernos salvación. ¿Y cómo lo alcanzamos? Por medio de la fe en Jesús, apartándonos de todo mal, de toda impiedad, y acercándonos a Él a Dios por medio de Jesús. Así que amigos, amigas, seguimos con el enfocando 281, mañana el 282 a través de la voz de nuestro hermano Jorge Luis Scaglione, y hoy compartiendo todos juntos este tiempo tan lindo. Sí, por aquí, por la ciudad de Punta Alta, quizás lloviendo, pero esa lluvia que desciende del cielo riega nuestra tierra para poder tener aquellos frutos tan ricos de nuestra nación argentina. Y como todas aquellas naciones que nos escuchan y también tienen ese riego de lo alto. Por eso, enfocando los salmos, nos lleva a interpretar que la fortaleza verdaderamente proviene de Dios. Así que gracias por aquellos oyentes, gracias por compartir junto conmigo y leer este salmo tan lindo que nos decía, ¿por qué? ¿Quién es Dios si no solo Jehová? ¿Y qué roca hay fuera de nuestro Dios? Dios es el que me ciñe de poder y que hace perfecto mi camino. Solo Él y para Él. Así que hasta aquí el enfocando número 281. Gracias por estar del otro lado. Gracias a nuestros amigos de siempre que están ahí encendidos a la radio. Lucho querido, gracias por tu trabajo. Sí, seguramente estás bajo cubierta ahí haciendo tus tareas. Lucas con su camión repartiendo aquellos ricos panecillos, como quien dirían, por la ciudad de Punta Alta y el partido de Coronel Rosales. Mirta, Irene, madre, gracias por estar allí, escuchando la radio. Un abrazo enorme, gente linda, un abrazo enorme. Pepa querida, fuerza y adelante, que Dios está con nosotros, ¿quién contra nosotros? A seguir resistiendo con
con fervor y con fe en Cristo Jesús, porque Él es nuestro Señor y nuestro Salvador, quien hace perfecto nuestro camino, como leemos en el libro de los Salmos. Gracias, Jorge Luis. Sí, nos vemos pronto y este día tenemos un momento muy especial porque tenemos discipulado a las 19 horas. Te invitamos a compartir con nosotros, aquellos que no se congreguen, aquellos que están lejos, aquellos que quieran conocer cuál es el Evangelio de nuestro Señor Jesucristo. Estamos viendo las 95 tesis, la reforma, cómo fue, cómo sucedió, algunos toques de aquellas cinco solas. Solo fe, solo gracia, solo Cristo, solo a Dios gloria. Así que amigos queridos, sean grandemente bendecidos y fortalecidos, y levantando la cabeza al cielo, mirando a Jesucristo, nuestro Señor y Salvador, que está sentado a la diestra de Dios Padre, que nos dijo, cuando ascendió a los cielos, no los dejaré solos, no los dejaré huérfanos, sino que el Espíritu Santo estará con vosotros. Y así lo está, el Espíritu Santo está con nosotros y en nosotros, a todos aquellos que le hemos recibido y hemos creído por medio de la fe en Cristo Jesús. Gracias, gente linda, gracias, oyente, gracias por haber encendido la radio en la 93.3 y muchos otros en el creadorfm.com en todas partes del mundo. Hasta aquí y luego Luis Palao con ustedes y con nosotros. Dios te bendiga mucho, te fortalezca y te sostenga en este día tan lindo. Chau, chau.

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3: ¿Qué tal, querido amigo o amiga del programa Cruzada con Luis Palau? Mi nombre es Jorge Escopazo y quiero darle la más cordial bienvenida a este nuestro punto de encuentro en la radio que hemos denominado Cruzada con Luis Palau, aquí donde estudiamos juntos diariamente la Biblia, la Palabra de Dios, de la mano como siempre de Luis Palau. Y en este día, al culminar con la serie El Joven Rico, quiero presentarle el mensaje titulado Una cosa te falta, nada más. Así que, como siempre, tome su Biblia para aprovechar mejor el tiempo que pasamos juntos.
4: En estos días hemos estado analizando el estado de alma de un joven rico que, desesperado, a pesar de su dinero, de su posición social, a pesar de ser gobernador, de tener personalidad simpática, sinceridad, de ser honestamente humilde y de tener un pasado limpio, moral y puro, sin embargo, clamaba en lo íntimo de su desesperada alma por la vida con B mayúscula. Y nos encontramos con que este hombre joven, al igual que millares en nuestro día, se encontró personalmente con Jesús cuando Jesús vivía en la tierra de Israel. Se encontró con Jesús, hizo la gran pregunta y recibió la sencilla respuesta. Él preguntó, «Maestro bueno, ¿qué haré para heredar la vida eterna?» La sencilla respuesta fue, en esencia, «Una cosa te falta, una cosa te falta». Y Jesucristo le está diciendo, «¿Sabes lo que te falta, joven? Una cosa te falta, nada más, y yo te la ofrezco. Todo lo demás ya lo tienes, ya lo sabes, ya lo obtendrás». Pero lo que te falta es un rey, una autoridad que te gobierne internamente. Bertrand Russell, el escritor inglés, dijo, «Para asegurar la paz mundial, tendremos que someternos voluntariamente cada nación a una autoridad internacional reconocida». Hasta allí Bertrand Russell. Yo personalmente creo que está tremendamente equivocado, y que el día en que surja una autoridad internacional, y sí va a surgir, será el anticristo, que será un opresor internacional que va a destruir la raza como nosotros la conocemos. Pero Russell nos estaba diciendo algo que el alma siente. Necesitamos un rey, necesitamos una autoridad, pero esa autoridad no es un gobernador humano, es un gobernante divino, es Dios. Dios por medio de Jesucristo. Como dice San Pablo en Gálatas capítulo 2, «Ya no vivo yo, mas vive Cristo en mí». Él habita en el corazón, Él controla el corazón. Lo que te falta, joven, le está diciendo Jesús a este joven, es, te falta un líder, te falta un patrón poderoso. Hasta ahora has sido tu propio Señor y estás destrozando tu vida. Como dijo Jesús, ninguno puede servir a dos señores. Y en otro lugar dijo, me llamáis Señor y Maestro y decís bien, porque yo lo soy. Te falta una sola cosa. Te falta a Dios en tu corazón. Joven, por eso no tienes la vida eterna, le dice Jesús. Pero yo he venido para que tengan vida, afirma Jesús, y para que la tengan en abundancia. Pero si te falta una sola cosa, entonces, querido joven, te falta todo. Eso es lo que le está tratando de decir Jesús. Ya tienes dinero, ya sabes mucho, ya has viajado, tienes autoridad. Eres simpático y honesto y humilde, pero te falta lo esencial, te falta la vida eterna. O como dijera Jesús en otro lugar, ¿qué aprovechará el hombre si se gana todo el mundo pero pierde su vida y su alma? Entonces, si te falta una cosa, te falta todo. Es como si estás volando en un avión que acaba de despegar en un aeropuerto y de repente el piloto sale por el altoparlante y dice, señoras y señores, este avión está en perfecto estado. Los motores marchan bien, las alas son sólidas, el fuselaje es inmejorable, la compañía lo atiende maravillosamente. Nos falta una sola cosa, señoras y señores, y aquí estamos volando a 10.000 metros de altura, nos falta gasolina. o nafta. Falta solo una cosa, pero sin gasolina el avión se destroza. Con esa sola cosa le falta todo. Y de la misma manera, mi estimado oyente, si usted tiene todo, pero le falta a Cristo en su alma, a usted le falta todo. Ahora llega el momento decisivo para este joven. ¿Qué más me falta, Señor? ¿Qué hago para obtener la vida eterna? Jesucristo le dice tres cosas. Y lo que le dijo a ese joven en la vieja Palestina, le dice a usted en este momento, en este año, aquí en la América Latina. Primero, le dice, abandona tu ídolo. Anda, vende todo lo que tienes y dáselo a los pobres, y ven, sígueme tomando tu cruz, y tendrás tesoro en el cielo. El dinero fue el ídolo de este muchacho. ¿Y el tuyo, mi estimado oyente, cuál es? ¿Qué ídolo te está robando la felicidad? ¿Qué pecado secreto? ¿Quién te roba el amor a Dios? La Biblia dice, hijitos, guardaos de los ídolos. Entrégale todo a Dios. Dios lo demanda todo. O todo o nada, ni más ni menos. Despójate de todo tropezadero. Pregúntate, ¿qué cosas me alejan de Dios? Quítalas. Corta tu mano. Arráncate el ojo. Vuélvete a Dios. No puedes servir a dos señores, o Cristo o el mundo, o Dios o el pecado. Segundo, le dice primero abandona tu ídolo, pero en segundo lugar le dice toma tu cruz. ¿Qué es tomar la cruz? Cada vez que mi voluntad se cruza con la voluntad de Dios, y yo escojo la voluntad de Dios en contra de la mía, eso es tomar la cruz. Lo voy a repetir. Tomar la cruz cada día quiere decir que cada vez que mi voluntad se cruza con la voluntad de Dios y yo escojo la voluntad de Dios en contra de la mía, eso es tomar la cruz. Cristo le dice a este joven, confiésame, comparte las cosas buenas, las buenas noticias de Cristo resucitado, que si confesares con tu boca al Señor Jesús y creyeres en tu corazón que Dios le levantó de los muertos, serás salvo. Segundo, le dice, toma tu cruz, aguanta sufrimientos y burlas por mí. El siervo no es mayor que su señor. Si me persiguieron a mí, dice Jesús, también a ustedes los perseguirán. Tercero, le dice, toma tu cruz, o sea, confía en la cruz de Cristo. La Biblia dice, para que todo aquel que en él cree no se pierda, mas tenga vida eterna. Usted ha creído en Cristo, ha puesto su fe en Jesús, entonces usted tiene la vida eterna y nunca se va a perder. Así que, a este joven rico, que estaba buscando la vida eterna, a pesar de que era moral y bueno y limpio y gobernante y todo lo demás, Jesucristo le dice tres cosas. Si quieres la vida eterna, primero, abandona tu ídolo, sea lo que fuere. Segundo, toma tu cruz. Tercero, ven, sígueme. Usted, mi amable oyente, tiene que tomar esos tres pasos también. Abandonar todo tropezadero que le aleja de Dios. Tomar su cruz, siguiendo a Jesús. Y tercero, ven, sígueme. ¿Qué quiere decir seguir a Jesús? Primero, confiar en Él. Cree en el Señor Jesucristo y serás salvo tú y tu casa. El justo vivirá por la fe. Segundo, obedecer. El que tiene mis mandamientos y los guarda, ese es el que me ama, dice Jesús. Y el que me ama será amado de mi Padre, y yo le amaré y me manifestaré a él. Tercero, decídete. Seguir a Cristo es decidirse. ¿Usted ya ha hecho la gran decisión? Jesús dice, yo estoy a la puerta y llamo. Si alguno oye mi voz y abre la puerta, yo entraré a él y cenaré con él y él conmigo. Abra la puerta de su vida y sígalo a Cristo. El profeta dice, multitudes, multitudes en el valle de la decisión. Hay un valle de la decisión para cada uno de nosotros. ¿Usted ya la ha hecho? El joven rico lamentablemente rechazó a Jesús. Usted no lo rechace. Reciba a Cristo y con él tendrá la vida eterna, ahora y para toda la eternidad.
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0: Y así nos acompañaba Juan Luis Guerra con esta preciosa melodía por el segmento de la música. Lamentablemente nuestro tiempo se terminó. Si el Señor lo permite, nos vamos a estar reencontrando en nuestra próxima presentación.
1: Amigos oyentes, muchas gracias por su fina sintonía al programa de este día. Les estaremos esperando muy pronto para el próximo programa Cruzada con Luis Palau. Hasta entonces, recuerden las palabras de nuestro Señor Jesús. Felices los de corazón limpio, pues ellos verán a Dios.

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La Biblia dice que por causa de Jesucristo ahora tenemos el derecho de ser llamados hijos de Dios. Quizá muchos de nosotros no teníamos esperanza en esta vida y no teníamos ninguna salida a nuestros problemas. Quizá para muchos de nosotros todo estaba acabado hasta que llegó Jesucristo. Y no solamente nos dio salvación, sino el derecho de ser llamados hijos de Dios. Díganme si.

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Esto pasa en la Argentina y el mundo. Infobae. Una misión de Estados Unidos llegó a la Argentina para concretar las inversiones de 7.000 millones de dólares en el corredor Andes Atlántico. Funcionarios del Departamento de Estado y Exim Bank aterrizaron en el país semanas después del anuncio del plan y fueron recibidos por el embajador Peter Lamelas y el canciller Pablo Quirno. Deportes. 4-4-2 Ranking FIFA. En medio del impacto que dejó la despedida definitiva de Messi, se dio a conocer la nueva actualización de su escala global, confirmando que la Argentina sigue firme en la segunda posición del ranking, muy cerca en puntos del líder España. El podio global lo completa Francia en la tercera posición. Infoclima. Inestabilidad y descenso térmico marcan este jueves el territorio argentino. Hay alertas por tormentas fuertes en Formosa, Chaco, Misiones y Corrientes. En la región central, Pampeana y Córdoba, persiste la inestabilidad con lluvias aisladas y marcado descenso térmico en el AMBA. En Cuyo y el NOA, el cielo se mantendrá mayormente nublado con mejoras temporarias. Por su parte, la Patagonia registrará vientos intensos del sector sur y clima frío en toda la región. En cualquier momento volveremos con más noticias.

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3: ¿Qué alimentos componen la dieta blanda y cómo ayuda a depurar el organismo? Como su nombre sugiere, la dieta blanda es un régimen de alimentación constituido a partir de alimentos que ofrezcan poca demanda para nuestro sistema digestivo. Bueno, a continuación repasamos qué alimentos podemos incluir en una dieta de este estilo. Verduras y hortalizas. Según los nutricionistas, la dieta blanda puede incluir verduras y hortalizas poco fibrosas o que requieran un reducido trabajo digestivo. En este sentido, podemos incluir las chauchas al vapor, crema de calabaza, caldo vegetal, calabacín cocido y zanahoria. También podemos incluir puré de verduras. Cereales. La dieta blanda admite también todo tipo de cereales refinados o blancos, por lo que podemos consumir arroz, pasta, pan blanco fresco o tostado, sémola y cereales refinados. Eso sí, no deberíamos hacer uso de ninguna salsa fuerte en la preparación de estos alimentos. Legumbres. Aunque son alimentos fibrosos por naturaleza, podemos hacer una crema de lenteja o hummus de garbanzos, así como una crema de guisantes. Las carnes. La de pavo, pollo y conejo son carnes blancas que podemos incluir en una dieta blanda, especialmente si la hemos sometido a una cocción suave. Por último, en esta lista de recomendados aparecen los huevos. La yema es más fácil de consumir que la clara, por lo que es preferible consumirla en primer lugar. Si tenemos tolerancia con ella, podemos optar por la clara también. Dependiendo del resultado, podemos comer huevos cocidos o en tortilla. Estas son algunas de las alternativas que tenemos a disposición para elaborar una dieta blanda. Desde ya, si queremos recibir una asesoría a medida que la planificamos, podemos hablar con un nutricionista para realizar la dieta más adecuada para nuestra salud.
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6: Toda mi confianza está puesta en ti, porque tú eres el Señor de mi vida. Eres el soberano. Tú reinas sobre todas las cosas.

La tarde era soñada, el sol era el único testigo, el verde pasto el ámbito perfecto y sus risas la complicidad de un amor que estaba a punto de iniciar.

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noticias. Esto pasa en la Argentina y el mundo. TN, Ley de Tierras. Con una nueva estrategia, la Libertad Avanza busca convencer a sus aliados de frenar la sesión impulsada por la oposición el próximo 15 de octubre. El oficialismo quiere incluir un capítulo en el proyecto. Los bloques dialoguistas esperan una alternativa que limite la venta a extranjeros antes de definir si se suman a la ofensiva opositora de derogar el DNU de Javier Milei. Economía. El canciller. Tras las caídas de julio, la industria subió un 1,9% y la construcción 0,4% en agosto, pero siguen por debajo de 2025. Los datos desestacionalizados del INDEC mostraron un rebote en el octavo mes del año, pero en la comparación interanual se desplomaron un 3,2% y un 4,4% respectivamente. Deportes. TIC Sport. Torneo Clausura. La Liga Profesional confirmó la agenda hasta la fecha 15, por lo que oficializó que la próxima edición del Superclásico entre Boca y River se disputará el domingo 1 de noviembre a las 15 en la Bombonera, con ambos equipos peleando por cumplir sus objetivos en la recta final de la tabla anual. El cruce podría ser clave no solo para la definición del título, sino por la carrera rumbo a la Copa Libertadores. En cualquier momento volveremos con más noticias.

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Noticias. Esto pasa en la Argentina y el mundo. NA. El gobierno argentino firmó una declaración conjunta con Estados Unidos y otros 13 países para frenar la producción excesiva y la sobrecapacidad estructural en sectores manufactureros globales. El acuerdo cerrado en una reunión del G20 en la ciudad de Milwaukee advierte sobre economías que distorsionan precios y dañan el empleo por intervenciones ajenas al mercado. Aunque evita nombrar a China, apunta a industrias como baterías y vehículos eléctricos. Para mitigarlo, crearán mesas técnicas junto a la OCDE. Clarín. Habló María Victoria Callaba en el juicio por Loan. La ex funcionaria municipal negó ante el Tribunal Oral Federal de Corrientes cualquier responsabilidad en la sustracción del chico el 13 de junio de 2024. En su testimonio acusó al comisario Walter Maciel de plantar pruebas para vincularla al caso y sostuvo que Loan continúa con vida. Deportes. Deporte B. Fútbol argentino. Marcos Rojo ya se entrena con Estudiantes mientras espera la confirmación de su traspaso desde Racing. El defensor central de 36 años tendrá hoy su segunda práctica en el inicio del tercer ciclo en el Pincha, de cara a las semifinales de la Copa Libertadores. En cualquier momento volveremos con más noticias.

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1: Hola Esteban, bienvenido, ¿cómo estás?
2: Muy bien, David, muchas gracias. Y hoy es hora de continuar nuestra serie sobre los dones espirituales. Hemos estado viendo los dones pastorales, los dones también de servicio y lo que llamamos los dones de fortalecimiento. En la discusión de hoy te invito a que veamos principalmente lo que podría llamarse los dones de salvación, usados por el pueblo de Dios para atraer a la fe y al arrepentimiento que conducen a la salvación en la vida de los oyentes.
1: Sí, ahora es importante afirmar que como seres humanos no tenemos el poder de conferirle la salvación a nadie.
2: No.
1: La salvación, se nos dice en Efesios, es una obra de la gracia de Dios, recibida por fe y no de nosotros mismos. Y en Primera de Corintios también leemos: agradó a Dios salvar a los creyentes por la locura de la predicación. En otras palabras, Dios ha escogido usar la aparente tontería de predicar el Evangelio de Jesucristo para salvar a aquellas personas que en fe lo creen y reciben a Cristo como su Salvador. Entonces, cuando hablamos de dones de salvación, nos referimos a aquellos dones que ayudan a las personas a comunicar este Evangelio de manera efectiva.
2: Así es. Y estos dones de los que hablaremos hoy, como todas las categorías de dones, deben usarse junto con los dones de otros creyentes para edificar una iglesia saludable.
1: La gente necesita al Señor. Las personas necesitan ser salvas y el Evangelio nos dice que Cristo Jesús murió en la cruz por los pecadores y resucitó venciendo la muerte. En el ejercicio de los dones de salvación se les comunica a las personas esta importante verdad y la iglesia debe trabajar poderosamente en pro de la salvación de las personas perdidas.
2: Echemos entonces un vistazo primero a lo que es el don del evangelismo.
1: Veamos.
2: Este don le capacita a una persona a predicar el evangelio con gran eficacia. Esto generalmente toma la forma de salir intencionalmente a encontrar a los perdidos donde se encuentran y hablarles de la verdad del evangelio.
1: Tremendo. La mayoría de nosotros limitamos nuestro testimonio a aquellos que encontramos en nuestra vida diaria. Pero para aquellos que tienen el don de evangelismo, va mucho más allá y desean ver el mensaje del evangelio proclamado a todas las personas, Esteban.
2: Sí, sí.
1: Los que tienen el don de evangelismo generalmente pueden señalar muchos casos en los que su testimonio o compartir el evangelio resultó en la salvación de las personas.
2: Sí, y compartir el evangelio y hablar de las verdades espirituales con los no creyentes es fácil para las personas que tienen este don. Aquellos individuos que tienen tantos dones a menudo se impacientan con aquellos de nosotros que luchamos con el tema del evangelismo y podrían estar tentados a pensar que quienes han venido a Cristo a través de su presentación lo han hecho en lugar de la obra del Espíritu Santo. Gran peligro.
1: Tremendo. Pedro definitivamente tenía este don. Lo vemos en el segundo capítulo de Hechos, cuando habló poderosamente frente a una gran multitud con gran impacto. Dice que unas 3.000 personas creyeron en Cristo y fueron bautizadas como resultado del sermón de Pedro, Esteban, en el día de Pentecostés.
2: Impresionante.
1: Pablo también tenía este don, al igual que Felipe, conocido como el evangelista.
2: El título, tenía el título de evangelista.
1: Es así.
2: Ahora también encontramos el don de la fe. Puntualicemos que todos los creyentes poseen la fe salvadora. Y todos tenemos que ejercer fe en nuestro caminar con el Señor. Pero este don espiritual de la fe va mucho más allá. Este don permite que una persona tenga una confianza inquebrantable en Dios a pesar de la oposición, las persecuciones o los obstáculos insuperables. Esto inspira a otros a tener una fe firme también.
1: ¿Y en qué manera, Esteban? Este don puede evidenciarse cuando una persona no se ve sacudida por circunstancias extremas o una guerra espiritual. No teme al hombre ni al diablo. Es una especie de fe que se planta firme ante las imposibilidades humanas, las adversidades o las crisis.
2: Recomiendo entonces una buena lectura en algún momento que tenga disponible, amiga y amigo. Allí, Hebreos capítulo 11. El capítulo completo está dedicado a varias historias de fe de personas como Abraham, Noé y los profetas. Hebreos 11 a veces se le llama como la galería de los héroes de la fe.
1: ¡Qué capítulo, Esteban! Luego, en esa misma línea, vemos el don espiritual de la oración. Una vez más, todos debemos tener una vida de oración vital y orar sin cesar, como dice la Biblia. Pero este don le permite a una persona tener una capacidad excepcional para invertir en tiempos de oración prolongados y para interceder por las necesidades de los demás de manera especial.
2: Según los relatos, el apóstol Santiago pasó tanto tiempo en oración que se ganó el apodo de Rodillas de Camello Viejo.
1: Tremendo.
2: Porque sus rodillas tenían grandes callos. David Brainerd, un misionero norteamericano en el área de Nueva Inglaterra en la década de 1740, llevó un diario de sus hazañas y recuerda haber orado tanto tiempo y tan duro en medio del invierno una vez que la nieve se había derretido a su alrededor. Y mientras muchos de nosotros nos quedamos sin cosas que decir después de unos 5 minutos de oración, aquellos con el don de la oración pueden seguir y seguir, y no es una dificultad para ellos, sino un tiempo para disfrutar de la intimidad con Dios.
1: Necesitamos más y más personas con este don.
2: Sí, sí.
1: ¿Y por qué no nosotros ser una de ellas, Esteban? Hay mucho por lo que orar, y especialmente la necesidad de orar por los perdidos, para que escuchen el Evangelio y lo crean, y por la efectividad del alcance del Evangelio, y el trabajo misionero en todas partes.
2: También queremos referirnos a los dones de lenguas e interpretación. Para comprender estos dones, debemos confiar en lo que dice la Biblia, por supuesto, y no ir más allá de lo que dice la Escritura. Estos dones capacitan a algunos miembros del cuerpo de Cristo para comunicarse en un idioma que el hablante no aprendió o entendió antes, y para interpretar su significado. Los dones de lenguas y de interpretación están separados, pero también pueden darse en la misma persona.
1: En realidad, hay dos expresiones de don de lenguas. Primero, idiomas terrenales, reales, como en Pentecostés, en Hechos capítulo 2. Los creyentes, llenos del Espíritu Santo, hablaron en lenguas, y personas de muchos países diferentes escucharon el mensaje de Dios en su propio idioma nativo, y creyeron al escuchar el mensaje. En los últimos años, hay informes de personas que milagrosamente compartieron el Evangelio en un idioma que nunca habían aprendido.
2: Muchas personas están especialmente dotadas para aprender idiomas. Esto podría ser una manifestación de ese don de lenguas que es útil en el ministerio transcultural. Pero esto tiene que ver con idiomas conocidos de varias naciones y grupos de personas.
1: En la iglesia primitiva, la segunda expresión es de lenguas celestiales. Se habla de ello en varios lugares después de Pentecostés, donde los creyentes se reunían para adorar y edificarse mutuamente. El don de lenguas también se usa a veces en la oración privada. En 1 Corintios, capítulo 14, Pablo establece algunas pautas sobre cómo se debe hacer esto en la iglesia. Las personas deben hablar en lenguas una a la vez. Debe haber un intérprete presente que pueda traducir lo dicho para que la iglesia pueda ser edificada. Si no es así, debe callar. Porque es preferible hablar 5 palabras con el entendimiento que 10.000 en una lengua desconocida que no bendice a la congregación. El principio es que las cosas en el servicio de la iglesia deben hacerse decentemente y con orden.
2: Y así, como nadie tiene todos los dones espirituales, no todo el que está lleno del Espíritu de Dios habla en lenguas. Y no todo el mundo tiene el don de interpretar lenguas.
1: Es así.
2: Nunca he hablado en lenguas, ni interpretado, pero he estado en reuniones donde se usaron ambos. Y conozco personas que dicen haber hablado en un idioma que nunca antes habían escuchado. O que han sido capaces de interpretar mensajes hablados en otro idioma sin conocer el idioma.
1: Es como en la Torre de Babel, Esteban. Cuando Dios confundió los idiomas, en estos últimos días, Dios está capacitando a algunos de su pueblo para poder revertir la confusión de la multiplicidad de idiomas para mostrar su gloria.
2: Sí, sí, la confusión de idiomas en Babel se debió a la naturaleza rebelde de la gente. Pero cuando las personas deciden obedecer a Dios y creer lo que ha dicho y hecho en el Evangelio, Dios abre un camino para que su verdad sea comunicada, incluso cuando fallan los mejores esfuerzos de los creyentes. Pablo dijo que no debemos prohibir el hablar en lenguas, sino que también debemos desear fervientemente los dones que edifican a la iglesia, como la predicación, la enseñanza o el don de profecía.
1: Sí. Y antes de terminar nuestro encuentro de hoy, recordemos que Dios ha ordenado que la predicación del Evangelio sea el medio por el cual Dios salva a los que creen en Él. Es que la fe viene por el oír la palabra de Dios. Entonces, no tenemos ningún poder para salvar a nadie. La salvación es una obra de Dios. Y aunque Dios puede traer su regalo de la salvación a través de los medios sobrenaturales, con mayor frecuencia utiliza a personas comunes para transmitir el mensaje del Evangelio. Si bien todos los cristianos están llamados a ser testigos y pueden participar en la evangelización, algunos están extraordinariamente dotados en esta área. Algunos de los otros dones que ayudan a la Iglesia a alcanzar a los perdidos para salvación son las lenguas y la interpretación de lenguas, la oración y la fe. Amigo y amiga que me está escuchando, ¿qué roles crees que tiene la oración y la fe en el evangelismo? ¿Por qué son importantes para la obra de llevar a nuevas personas al arrepentimiento y la fe en Jesucristo?
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0: Actualizamos los datos meteorológicos. En tu ciudad, Punta Alta, Puerto Belgrano.
1: Su radio le da la hora. 11 horas, 54 minutos. La temperatura, 11 grados. La presión atmosférica, 1018 hectopascales.
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noticias. Esto pasa en la Argentina y el mundo. El canciller, el gobierno rechazó dividir la ley Malvinas y ofreció una bicameral para controlar al Consejo de Seguridad Nacional. Ante diputados reunidos en plenario, la Secretaría de Legal y Técnica admitió que la iniciativa no está exenta de fallas técnicas.

en su texto y anticipó la creación de un órgano legislativo que vigile asuntos reservados. Cadena 3, Ciencia. Investigadores de la Universidad de Birmingham descubrieron que bloquear el receptor P2X7 con fármacos ya existentes reduce significativamente la inflamación cerebral dañina asociada al Alzheimer y Parkinson. Este hallazgo identificó este receptor como un motor clave de la neuroinflamación. Al frenar su actividad en el tejido cerebral humano, se abre una vía terapéutica completamente novedosa y eficaz que podría transformar los tratamientos actuales. Deportes, Olé, Torneo Clausura. Desde la Liga Profesional dieron a conocer el cronograma completo de las fechas 13, 14 y 15, y además del Superclásico entre Boca y River, el otro partido que ya tiene día y horario confirmado es el que protagonizarán en la jornada 13 Racing Independiente. El Clásico de Avellaneda se jugará el domingo 18 de octubre en el Cilindro a las 14:45. En cualquier momento volveremos con más noticias.

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Noticias, esto pasa en la Argentina y el mundo. BAE, Malvinas. El gobierno pedirá medidas contra el Reino Unido ante el Tribunal Internacional del Derecho del Mar, en el marco del arbitraje iniciado por la Argentina bajo la Convención de las Naciones Unidas. La presentación no buscará que el tribunal exija al Reino Unido el cese de las actividades vinculadas con la explotación de recursos hidrocarburíferos en la plataforma continental, cuya soberanía reclama la Argentina. El planteo se vincula con el proyecto Sea Lion, ubicado al norte de las islas. Internacionales, MDZ, Nicolás Maduro y Cilia Flores podrían enfrentar a nuevos cargos en Estados Unidos. Fiscales de Nueva York evalúan presentar una nueva acusación contra el ex presidente y su esposa por la presunta tortura de ciudadanos estadounidenses detenidos en Venezuela. El anuncio podría producirse este jueves. Deportes, doble amarilla, están los árbitros para la ida de las semifinales de Libertadores y Sudamericana. Boca recibirá Vasco da Gama el martes 13 de octubre desde las 21:30 bajo la mirada del juez chileno Piero Massa, mientras que Estudiantes será local ante Flamengo el jueves 15 de octubre desde las 21:30 con el arbitraje del paraguayo Juan Gabriel Benítez. En cualquier momento volveremos con más noticias.

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Hay canciones, alabanzas del ayer que nunca pierden su significado. Y no importa en qué época, en qué estilo se canten, siempre seguirán tocando los corazones. Y hoy quiero cantarles algunas que han sido de bendición a mí.

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0: Señor, te necesitamos, Padre.
1: Señor, sabemos que tú estás cerca de aquellos que te buscan de veras, Señor. Tú cumplirás el deseo a los que te temen, Señor. Y a ti elevamos nuestra alma.
2: Noticias, esto pasa en la Argentina y el mundo. La Nación. La Corte Suprema apura una nueva definición por la ley de tierras. Acortó a 24 horas el tiempo que tienen las partes para recusar a los conjueces que resultaron sorteados para intervenir. Tiene para resolver un pedido de medida cautelar que pondría nuevamente en vigencia las restricciones a la venta de campos a extranjeros. Internacionales. Clarín. Crisis de la vivienda en España. La muerte de Mari Carmen, la mártir de los inquilinos que reclaman por una vivienda digna y puso en jaque al gobierno de Sánchez. La mujer, de 87 años, falleció en el hospital a Gregorio Marañona tras ser desalojada del departamento madrileño donde residía desde su juventud. La escalada del conflicto impulsó además la convocatoria a una huelga general, fijada para el 11 de noviembre. Deportes. Olé, el presidente de Burkina Faso duro tras el amistoso con la selección. Nuestro fútbol está enfermo, dijo Ibrahim Traoré, que anunció que su gobierno intervendrá a la federación para conseguir mejores resultados, aunque también elogió a la sub-23, que cayó 7-0 frente a la Argentina en el Monumental. Estuvieron 24 horas sin dormir, remarcó. En cualquier momento volveremos con más noticias.

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1: Su radio le da la hora. 13 horas, 36 minutos. La temperatura, 12 grados. La presión atmosférica, 1018 hectopascales.
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noticias. Esto pasa en la Argentina y el mundo. TN. El gobierno quiere reactivar el Senado con la ley de salud mental y el tratado de patentes. La Casa Rosada prevé llevar ambas iniciativas al recinto mientras mantiene frenada la reforma política hasta cerrar un acuerdo con los gobernadores. El oficialismo empezó además a definir qué proyectos se quedarán afuera de la agenda legislativa antes de diciembre. BAE. La directora del FMI, Cristalina Georgieva, advirtió que los precios de la energía podrían mantenerse elevados hasta 2027, incluso si el conflicto en el Golfo termina en el corto plazo. Para la Argentina, el canal más inmediato pasa por los combustibles. Un petróleo persistentemente caro aumenta la presión sobre los surtidores y por esa vía sobre costos de transporte, logística y producción. Deportes. TIC Sport. Por primera vez en la historia, una árbitra argentina dirigirá en la B Metropolitana. Adriana Palacios, de 29 años, impartirá justicia este sábado en el encuentro entre Ituzaingó y Argentino de Quilmes, correspondiente a la tercera categoría del fútbol argentino. En cualquier momento volveremos con más noticias.

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los cuatro seres vivientes. Y en medio de los ancianos estaba de pie un cordero como inmolado. Y vino él y tomó el libro de la mano derecha del que estaba sentado en el trono. Y cuando hubo tomado el libro, los cuatro seres vivientes y los 24 ancianos se postraron delante del cordero. Todos tenían arpas y copas de oro llenas de incienso, que son las oraciones de los santos. Oh santos, levanten su oración a él.

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0: actualizamos los datos meteorológicos. En tu ciudad, Punta Alta, Puerto Belgrano.
1: Su radio le da la hora. 14 horas, 41 minutos. La temperatura, 11 grados.
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0: El último canto que yo quiero compartir con ustedes es uno que nació en el cuarto de un hotel una noche. Regresé de un concierto. Habían estado ahí, no sé, una multitud muy grande. Y como en tantas ocasiones que regreso al cuarto del hotel, lo primero que hago es darle a Él la gloria, porque yo entiendo que sin Él no puedo hacer absolutamente nada. ¿Usted ha entendido eso en su vida? Diga conmigo: sin ti, nada puedo hacer. Tenemos que entender que usted y yo somos simplemente instrumentos en sus manos, y que Él siempre se lleve la gloria. ¿Está usted de acuerdo conmigo? Que el Señor Jesucristo siempre se lleve la gloria por todo lo que Él hace en nuestras vidas a través del Espíritu Santo. Me acuerdo de haber leído en la Biblia que Dios en una ocasión usó a un burro para hablarle a un profeta. Tendría que haber sido al revés, el profeta hablándole al burro. Pero cuando leo que Dios hasta usa burros, le doy gracias, porque me puedo apuntar como un candidato. Un amigo mío dice: una vez Dios usó la quijada de un burro para matar a 300 hombres. Imagínese, si Dios puede usar la quijada de un burro para hacer tal cosa, imagínese nada más lo que Dios podría hacer con un burro entero.
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0: Actualizamos los datos meteorológicos. En tu ciudad, Punta Alta, Puerto Belgrano.
1: Su radio le da la hora. 15 horas, 26 minutos. La temperatura, 11 grados.
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0: haz este lugar el lugar de tu reposo.
1: See, when we come into the presence,
0: cuando nosotros entramos en la presencia,
1: what's happening is the Holy Spirit is coming and hovering over us.
0: Lo que sucede es que el Espíritu Santo viene y reposa sobre nosotros.
1: When the Holy Spirit comes to hover,
0: cuando el Espíritu Santo viene y se mueve sobre nosotros,
1: He hovers over the chaos in your life, over the brokenness in your life.
0: Él se mueve sobre el caos en tu vida, sobre todo lo quebrantado en tu vida.
1: And then He speaks life.
0: Y entonces habla vida.
1: He speaks life.
0: Habla vida.
1: And dreams are birthed.
0: Y nacen sueños.
1: Brokenness is healed.
0: Y quebrantamiento es sanado.
1: Eyes are open.
0: Y ojos son abiertos.
1: And so we speak.
0: Así que hablamos.
1: To your people this day, Lord.
0: A tu pueblo este día, Señor.
1: Come on, just lift your hands right now.
0: Levanta tus manos y dile, Espíritu Santo.
1: Cover me right now.
0: Cúbreme ahora.
1: Breathe upon my life.
0: Sopla sobre mí tu vida.
1: Breathe your life into me.
0: Sopla tu vida en mí.

noticias, esto pasa en la Argentina y el mundo. NA, el Gobierno Nacional y la Ciudad de Buenos Aires participarán este jueves de la presentación ante el Plan Ley y Orden, una medida destinada a trasladar a los reclusos de la cárcel de Villa Devoto hacia el Complejo Penitenciario Federal de Marcos Paz. El lanzamiento de la iniciativa será a las 16 en la sede del Ministerio de Seguridad. Internacionales, el canciller, protestas en Francia. Suspendieron las clases ante más de 200 heridos en las masivas marchas estudiantiles. Tras graves incidentes, se prohibieron a la policía el uso de granadas aturdidoras en los reclamos que movilizaron al menos a 250.000 personas y generaron más de 5.000 detenidos. Buscan abrir el diálogo en medio de denuncias de represión. Deportes 442 Fórmula 1. El Gran Premio de Singapur se llevará a cabo este fin de semana en el Marina Bay Street con formato sprint en una carrera nocturna debido a las elevadas temperaturas. Esperando por una buena performance de Colapinto, este viernes los equipos dispondrán de la primera práctica libre para ajustar la configuración de los coches, con la que deberán sortear dos clasificaciones y dos carreras en uno de los circuitos callejeros más desafiantes del calendario. En cualquier momento volveremos con más noticias.

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noticias. Esto pasa en la Argentina y el mundo. TN. Luis Caputo viajará a Tailandia para participar de las reuniones anuales del FMI y el Banco Mundial, que se realizarán en Bangkok entre el 12 y el 18 de octubre. El ministro de Economía se reunirá con la titular del organismo, Kristalina Georgieva, en busca de avanzar con las negociaciones para cerrar la tercera revisión del acuerdo. Internacionales. La prensa. Tensión en Medio Oriente. La Guardia Revolucionaria iraní afirmó que bloqueará pronto las rutas ilegales utilizadas para exportar petróleo a través del Estrecho de Hormuz, en medio del aumento de las exportaciones de crudo, que han alcanzado niveles cercanos a los previos al estallido de la guerra. Sin embargo, el secretario de Estado norteamericano Marco Rubio afirmó que Irán ha perdido por completo el control del estrecho y que el flujo de petróleo por esa vía marítima casi ha recuperado el nivel previo al conflicto. Deportes. Olé. Selección Nacional. Tras el adiós de Messi y el pedido de Scaloni, la Argentina comienza a buscar adversarios para su próxima gira, que podría ser por Oriente. Ante la falta de cupos en Europa y con la meta de probar caras nuevas antes de fin de año, el cuerpo técnico ya confecciona la agenda. En cualquier momento volveremos con más noticias.

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0: actualizamos los datos meteorológicos. En tu ciudad, Punta Alta, Puerto Belgrano.
1: Su radio le da la hora. 16 horas, 41 minutos. La temperatura, 11 grados. La presión atmosférica, 1018 hectopascales.
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Aleluya. Gracias, niños. Gracias, niños. Vamos a despedir a los niños con un aplauso bien grande.

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3: ¿Cuáles son las ventajas del ejercicio al aire libre a bajas temperaturas? Un razonamiento habitual es que hacer ejercicio al aire libre a temperaturas bajas puede disminuir o dificultar nuestro rendimiento, pero poco se piensa sobre los posibles beneficios que esta práctica puede brindarnos. Según especialistas, la mezcla de deportes en naturaleza y bajas temperaturas fortalece el corazón o como consecuencia de su necesidad de bombear sangre continuamente para mantener la temperatura del cuerpo. Junto con el fortalecimiento cardíaco, el cuerpo se ve obligado a quemar las calorías acumuladas, que sirven como un depósito de energía que el cuerpo tiene a su disposición en determinados casos. El ejercicio al aire libre y en bajas temperaturas fomenta la exposición al sol por parte del cuerpo. Esta exposición es positiva porque nos permite absorber la vitamina D asociada con los rayos del sol. Entrenar al aire libre y a bajas temperaturas es una actividad que puede mejorar nuestro humor al ocurrir una importante liberación de endorfinas, que son hormonas relacionadas con nuestro estado de ánimo. Dicho esto, hay que decir también que entrenar al aire libre con bajas temperaturas requiere que tengamos ciertas precauciones para que el clima no nos afecte demasiado. En primer lugar, es necesario contar con algún tipo de abrigo que reduzca nuestra exposición al frío. Este abrigo puede ser incómodo para la actividad que queramos realizar, por lo que tenemos que definir qué haremos en exteriores para así elegir la vestimenta más adecuada. También sería ideal que llevemos alguna bebida caliente que nos ayude a reponer la temperatura corporal en caso de que el abrigo no sea suficiente. Si consideramos hacer ejercicio al aire libre, debemos primero consultar esta decisión con nuestro médico de confianza.

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4: Qué linda carta que me ha escrito un joven en este día. Me dice: Señor Palau, este es mi problema. Mi hermano mayor, que en la actualidad tiene 21 años de edad, está privado de su libertad por haber cometido un error a la edad de 18 años. Yo pienso que tal vez fue por la inexperiencia de sus pocos años, a pesar de que yo tengo solo 14 años. Pero yo pienso que todo ser humano en la vida tiene una equivocación que a veces sirve para ver las cosas con más claridad. Este duro golpe que ha sido para mí me ha hecho madurar como hermano. He recurrido a usted, señor Palau, porque sus palabras me han impactado a través del canal de televisión y porque soy creyente en Dios. Esto que tanto me inquieta, sentí la necesidad de hacerle algunas preguntas. Primero, ¿mi hermano podrá recibir a Cristo en su corazón a pesar de estar preso? Segundo, ¿Cristo lo recibirá a él o no? Estas son las preguntas que me formulo día a día sin tener respuesta de ellas. Espero ansioso su respuesta. Mi estimado joven, le digo una cosa. Sí, su hermano está privado de la libertad, obviamente, por lo que usted llama cometido un error. Más adelante usted dice que fue una equivocación. Yo sospecho de que fue algún crimen bastante serio para que esté preso desde los 18 hasta los 21 años y evidentemente no va a salir de la cárcel por algún tiempo. Estoy en lo cierto, ¿verdad? Ahora bien, él está preso por más que un error o equivocación, obviamente por algún crimen, se supone. Sin embargo, todos nosotros hemos cometido crímenes, crímenes contra Dios. Quizás no crímenes que merezcan la cárcel, pero todos somos criminales espirituales. Hemos ofendido a otras personas, hemos insultado, hemos destruido el carácter de otras personas, hemos engañado, mentido, codiciado, hemos cometido toda una serie de pecados, vamos, digamos esa palabra. Pero usted me pregunta dos cosas y allí voy. Primero, su hermano, ¿podrá recibir a Cristo en el corazón, siendo que está preso en una cárcel? La respuesta, mi estimado joven, es sí. Mil veces sí. Un millón de veces sí, sí, sí. Su hermano puede recibir a Cristo en el corazón y aún más. Por cuanto está preso en una cárcel, más lo puede recibir. ¿Sabe lo que dijo Jesús, el Hijo de Dios? Él dijo, los que están sanos no tienen necesidad de médicos, sino los que están enfermos. Yo no he venido a buscar justos, dijo Jesús, sino pecadores al arrepentimiento. Si su hermano en la cárcel, y a lo mejor me está escuchando por radio, si su hermano en la cárcel se arrepiente, reconoce que fue más que un error o una equivocación, fue un crimen, fue un pecado contra Dios y los hombres, y recibe a Cristo, Cristo va a entrar a su corazón, porque mi querido joven, Cristo murió en la cruz para lavarnos de nuestros pecados y perdonarnos los pecados. La segunda pregunta que usted me hace dice, ¿Cristo lo recibirá a él a pesar de estar preso en la cárcel? Por supuesto que sí. ¿Sabe lo que dijo Jesús, joven? Al que a mí viene, dijo Jesús, no le echo fuera. Al que a mí viene, no le echo fuera. Si su hermano preso, aunque no estuviera preso, si su hermano se arrepiente y recibe a Cristo en el corazón, Cristo lo recibe a él, le perdona sus pecados, lo limpia de toda maldad, lo hace un hijo de Dios, le va a dar el Espíritu Santo para que no vuelva a cometer los mismos crímenes. Ojalá que me esté escuchando y reciba a Cristo en su corazón.
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corazón. Extiende tus manos y dile gracias. Oh, gracias, Señor. Y apláudale con todas sus fuerzas y dale gracias.

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3: ¿Qué tal, querido amigo o amiga del programa Cruzada con Luis Palau? Mi nombre es Jorge Escopazo y quiero darle la más cordial bienvenida a este nuestro punto de encuentro en la radio que hemos denominado Cruzada con Luis Palau, aquí donde estudiamos juntos diariamente la Biblia, la Palabra de Dios, de la mano como siempre de Luis Palau. Y en este día, al culminar con la serie El Joven Rico, quiero presentarle el mensaje titulado Una cosa te falta, nada más. Así que, como siempre, tome su Biblia para aprovechar mejor el tiempo que pasamos juntos.
4: En estos días hemos estado analizando el estado de alma de un joven rico que, desesperado, a pesar de su dinero, de su posición social, a pesar de ser gobernador, de tener personalidad simpática, sinceridad, de ser honestamente humilde y de tener un pasado limpio, moral y puro, sin embargo, clamaba en lo íntimo de su desesperada alma por la vida con B mayúscula. Y nos encontramos con que este hombre joven, al igual que millares en nuestro día, se encontró personalmente con Jesús cuando Jesús vivía en la tierra de Israel. Se encontró con Jesús, hizo la gran pregunta y recibió la sencilla respuesta. Él preguntó, «Maestro bueno, ¿qué haré para heredar la vida eterna?». La sencilla respuesta fue, en esencia, «Una cosa te falta, una cosa te falta». Y Jesucristo le está diciendo, «¿Sabes lo que te falta, joven? Una cosa te falta, nada más, y yo te la ofrezco. Todo lo demás ya lo tienes, ya lo sabes, ya lo obtendrás, pero lo que te falta es un rey, una autoridad que te gobierne internamente». Bertrand Russell, el escritor inglés, dijo, «Para asegurar la paz mundial, tendremos que someternos voluntariamente cada nación a una autoridad internacional reconocida». Hasta allí Bertrand Russell. Yo personalmente creo que está tremendamente equivocado y que el día en que surja una autoridad internacional, y sí va a surgir, será el anticristo, que será un opresor internacional que va a destruir la raza como nosotros la conocemos. Pero Russell nos estaba diciendo algo que el alma siente. Necesitamos un rey, necesitamos una autoridad, pero esa autoridad no es un gobernador humano, es un gobernante divino, es Dios. Dios por medio de Jesucristo. Como dice San Pablo en Gálatas capítulo 2, ya no vivo yo, mas vive Cristo en mí. Él habita en el corazón, Él controla el corazón. Lo que te falta, joven, le está diciendo Jesús a este joven, es, te falta un líder, te falta un patrón poderoso. Hasta ahora has sido tu propio Señor y estás destrozando tu vida. Como dijo Jesús, ninguno puede servir a dos señores. Y en otro lugar dijo, me llamáis Señor y Maestro y decís bien, porque yo lo soy. Te falta una sola cosa, te falta a Dios en tu corazón, joven. Por eso no tienes la vida eterna, le dice Jesús. Pero yo he venido para que tengan vida, afirma Jesús, y para que la tengan en abundancia. Pero si te falta una sola cosa, entonces, querido joven, te falta todo. Eso es lo que le está tratando de decir Jesús. Ya tienes dinero, ya sabes mucho, ya has viajado, tienes autoridad, eres simpático y honesto y humilde, pero te falta lo esencial. ¿Te falta la vida eterna? O como dijera Jesús en otro lugar, ¿qué aprovechará el hombre si se gana todo el mundo pero pierde su vida y su alma? Entonces, si te falta una cosa, te falta todo. Es como si estás volando en un avión que acaba de despegar en un aeropuerto y de repente el piloto sale por el altoparlante y dice, señoras y señores, este avión está en perfecto estado, los motores marchan bien, las alas son sólidas, el fuselaje es inmejorable, la compañía lo atiende maravillosamente, nos falta una sola cosa, señoras y señores, y aquí estamos volando a 10.000 metros de altura, nos falta gasolina, o nafta. Falta solo una cosa, pero sin gasolina el avión se destroza. Con esa sola cosa le falta todo. Y de la misma manera, mi estimado oyente, si usted tiene todo, pero le falta a Cristo en su alma, a usted le falta todo. Ahora llega el momento decisivo para este joven. ¿Qué más me falta, Señor? ¿Qué hago para obtener la vida eterna? Jesucristo le dice tres cosas. Y lo que le dijo a ese joven en la vieja Palestina, le dice a usted en este momento, en este año, aquí en la América Latina. Primero, le dice, abandona tu ídolo. Anda, vende todo lo que tienes y dáselo a los pobres, y ven, sígueme tomando tu cruz, y tendrás tesoro en el cielo. El dinero fue el ídolo de este muchacho. ¿Y el tuyo, mi estimado oyente, cuál es? ¿Qué ídolo te está robando la felicidad? ¿Qué pecado secreto? ¿Quién te roba el amor a Dios? La Biblia dice, hijitos, guardaos de los ídolos. Entrégale todo a Dios. Dios lo demanda todo. O todo o nada, ni más ni menos. Despójate de todo tropezadero. Pregúntate, ¿qué cosas me alejan de Dios? Quítalas. Corta tu mano. Arráncate el ojo. Vuélvete a Dios. No puedes servir a dos señores, o Cristo o el mundo, o Dios o el pecado. Segundo, le dice primero abandona tu ídolo, pero en segundo lugar le dice toma tu cruz. ¿Qué es tomar la cruz? Cada vez que mi voluntad se cruza con la voluntad de Dios, y yo escojo la voluntad de Dios en contra de la mía, eso es tomar la cruz. Lo voy a repetir. Tomar la cruz cada día quiere decir que cada vez que mi voluntad se cruza con la voluntad de Dios y yo escojo la voluntad de Dios en contra de la mía, eso es tomar la cruz. Cristo le dice a este joven, confiésame, comparte las cosas buenas, las buenas noticias de Cristo resucitado, que si confesares con tu boca al Señor Jesús y creyeres en tu corazón que Dios le levantó de los muertos, serás salvo. Segundo, le dice, toma tu cruz, aguanta sufrimientos y burlas por mí. El siervo no es mayor que su señor. Si me persiguieron a mí, dice Jesús, también a ustedes los perseguirán. Tercero, le dice, toma tu cruz, o sea, confía en la cruz de Cristo. La Biblia dice, para que todo aquel que en él cree no se pierda, mas tenga vida eterna. Usted ha creído en Cristo, ha puesto su fe en Jesús, entonces usted tiene la vida eterna y nunca se va a perder. Así que, a este joven rico, que estaba buscando la vida eterna, a pesar de que era moral y bueno y limpio y gobernante y todo lo demás, Jesucristo le dice tres cosas. Si quieres la vida eterna, primero, abandona tu ídolo, sea lo que fuere. Segundo, toma tu cruz. Tercero, ven, sígueme. Usted, mi amable oyente, tiene que tomar esos tres pasos también. Abandonar todo tropezadero que le aleja de Dios. Tomar su cruz, siguiendo a Jesús. Y tercero, ven, sígueme. ¿Qué quiere decir seguir a Jesús? Primero, confiar en Él. Cree en el Señor Jesucristo, y serás salvo tú y tu casa. El justo vivirá por la fe. Segundo, obedecer. El que tiene mis mandamientos y los guarda, ese es el que me ama, dice Jesús. Y el que me ama será amado de mi Padre, y yo le amaré y me manifestaré a él. Tercero, decídete. Seguir a Cristo es decidirse. ¿Usted ya ha hecho la gran decisión? Jesús dice, yo estoy a la puerta y llamo. Si alguno oye mi voz y abre la puerta, yo entraré a él y cenaré con él y él conmigo. Abra la puerta de su vida y sígalo a Cristo. El profeta dice, multitudes, multitudes en el valle de la decisión. Hay un valle de la decisión para cada uno de nosotros. ¿Usted ya la ha hecho? El joven rico lamentablemente rechazó a Jesús. Usted no lo rechace. Reciba a Cristo y con él tendrá la vida eterna, ahora y para toda la eternidad.
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0: así nos acompañaba Juan Luis Guerra con esta preciosa melodía por el segmento de la música. Lamentablemente nuestro tiempo se terminó. Si el Señor lo permite, nos vamos a estar reencontrando en nuestra próxima presentación.
1: Amigos oyentes, muchas gracias por su fina sintonía al programa de este día. Les estaremos esperando muy pronto para el próximo programa Cruzada con Luis Palau. Hasta entonces, recuerden las palabras de nuestro Señor Jesús. Felices los de corazón limpio, pues ellos verán a Dios.

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1: Hola Esteban, bienvenido, ¿cómo estás?
2: Muy bien, David, muchas gracias. Y hoy es hora de continuar nuestra serie sobre los dones espirituales. Hemos estado viendo los dones pastorales, los dones también de servicio y lo que llamamos los dones de fortalecimiento. En la discusión de hoy te invito a que veamos principalmente lo que podría llamarse los dones de salvación, usados por el pueblo de Dios para atraer a la fe y al arrepentimiento que conducen a la salvación en la vida de los oyentes.
1: Sí, ahora es importante afirmar que como seres humanos no tenemos el poder de conferirle la salvación a nadie.
2: No.
1: La salvación, se nos dice en Efesios, es una obra de la gracia de Dios, recibida por fe y no de nosotros mismos. Y en Primera de Corintios también leemos: agradó a Dios salvar a los creyentes por la locura de la predicación. En otras palabras, Dios ha escogido usar la aparente tontería de predicar el Evangelio de Jesucristo para salvar a aquellas personas que en fe lo creen y reciben a Cristo como su Salvador. Entonces, cuando hablamos de dones de salvación, nos referimos a aquellos dones que ayudan a las personas a comunicar este Evangelio de manera efectiva.
2: Así es. Y estos dones de los que hablaremos hoy, como todas las categorías de dones, deben usarse junto con los dones de otros creyentes para edificar una iglesia saludable.
1: La gente necesita al Señor. Las personas necesitan ser salvas y el Evangelio nos dice que Cristo Jesús murió en la cruz por los pecadores y resucitó venciendo la muerte. En el ejercicio de los dones de salvación se les comunica a las personas esta importante verdad. Y la iglesia debe trabajar poderosamente en pro de la salvación de las personas perdidas.
2: Echemos entonces un vistazo primero a lo que es el don del evangelismo.
1: Veamos.
2: Este don le capacita a una persona a predicar el evangelio con gran eficacia. Esto generalmente toma la forma de salir intencionalmente a encontrar a los perdidos donde se encuentran y hablarles de la verdad del evangelio.
1: Tremendo. La mayoría de nosotros limitamos nuestro testimonio a aquellos que encontramos en nuestra vida diaria. Pero para aquellos que tienen el don de evangelismo, va mucho más allá y desean ver el mensaje del evangelio proclamado a todas las personas, Esteban.
2: Sí, sí.
1: Los que tienen el don de evangelismo generalmente pueden señalar muchos casos en los que su testimonio o compartir el evangelio resultó en la salvación de las personas.
2: Sí, y compartir el evangelio y hablar de las verdades espirituales con los no creyentes es fácil para las personas que tienen este don. Aquellos individuos que tienen tantos dones a menudo se impacientan con aquellos de nosotros que luchamos con el tema del evangelismo y podrían estar tentados a pensar que quienes han venido a Cristo a través de su presentación lo han hecho en lugar de la obra del Espíritu Santo. Gran peligro.
1: Tremendo. Pedro definitivamente tenía este don. Lo vemos en el segundo capítulo de Hechos, cuando habló poderosamente frente a una gran multitud con gran impacto. Dice que unas 3.000 personas creyeron en Cristo y fueron bautizadas como resultado del sermón de Pedro, Esteban, en el día de Pentecostés.
2: Impresionante.
1: Pablo también tenía este don, al igual que Felipe, conocido como el evangelista.
2: El título evangelista.
1: Es así.
2: Ahora también encontramos el don de la fe. Puntualicemos que todos los creyentes poseen la fe salvadora. Y todos tenemos que ejercer fe en nuestro caminar con el Señor. Pero este don espiritual de la fe va mucho más allá. Este don permite que una persona tenga una confianza inquebrantable en Dios a pesar de la oposición, las persecuciones o los obstáculos insuperables. Esto inspira a otros a tener una fe firme también.
1: ¿Y en qué manera, Esteban? Este don puede evidenciarse cuando una persona no se ve sacudida por circunstancias extremas o una guerra espiritual. No teme al hombre ni al diablo. Es una especie de fe que se planta firme ante las imposibilidades humanas, las adversidades o las crisis.
2: Recomiendo entonces una buena lectura en algún momento que tenga disponible, amiga y amigo. Allí, Hebreos capítulo 11. El capítulo completo está dedicado a varias historias de fe de personas como Abraham, Noé y los profetas. Hebreos 11 a veces se le llama como la galería de los héroes de la fe.
1: ¡Qué capítulo, Esteban! Luego, en esa misma línea, vemos el don espiritual de la oración. Una vez más, todos debemos tener una vida de oración vital y orar sin cesar, como dice la Biblia. Pero este don le permite a una persona tener una capacidad excepcional para invertir en tiempos de oración prolongados y para interceder por las necesidades de los demás de manera especial.
2: Según los relatos, el apóstol Santiago pasó tanto tiempo en oración que se ganó el apodo de Rodillas de Camello Viejo.
1: Tremendo.
2: Porque sus rodillas tenían grandes callos. David Brainerd, un misionero norteamericano en el área de Nueva Inglaterra en la década de 1740, llevó un diario de sus hazañas y recuerda haber orado tanto tiempo y tan duro en medio del invierno una vez que la nieve se había derretido a su alrededor. Y mientras muchos de nosotros nos quedamos sin cosas que decir después de unos 5 minutos de oración, aquellos con el don de la oración pueden seguir y seguir, y no es una dificultad para ellos, sino un tiempo para disfrutar de la intimidad con Dios.
1: Necesitamos más y más personas con este don.
2: Sí, sí.
1: ¿Y por qué no nosotros ser una de ellas, Esteban? Hay mucho por lo que orar, y especialmente la necesidad de orar por los perdidos, para que escuchen el Evangelio y lo crean, y por la efectividad del alcance del Evangelio, y el trabajo misionero en todas partes.
2: También queremos referirnos a los dones de lenguas e interpretación. Para comprender estos dones, debemos confiar en lo que dice la Biblia, por supuesto, y no ir más allá de lo que dice la Escritura. Estos dones capacitan a algunos miembros del cuerpo de Cristo para comunicarse en un idioma que el hablante no aprendió o entendió antes, y para interpretar su significado. Los dones de lenguas y de interpretación están separados, pero también pueden darse en la misma persona.
1: En realidad, hay dos expresiones de don de lenguas. Primero, idiomas terrenales, reales, como en Pentecostés, en Hechos capítulo 2. Los creyentes, llenos del Espíritu Santo, hablaron en lenguas, y personas de muchos países diferentes escucharon el mensaje de Dios en su propio idioma nativo, y creyeron al escuchar el mensaje. En los últimos años, hay informes de personas que milagrosamente compartieron el Evangelio en un idioma que nunca habían aprendido.
2: Muchas personas están especialmente dotadas para aprender idiomas. Esto podría ser una manifestación de ese don de lenguas que es útil en el ministerio transcultural. Pero esto tiene que ver con idiomas conocidos de varias naciones y grupos de personas.
1: En la iglesia primitiva, la segunda expresión es de lenguas celestiales. Se habla de ello en varios lugares después de Pentecostés, donde los creyentes se reunían para adorar y edificarse mutuamente. El don de lenguas también se usa a veces en la oración privada. En 1 Corintios, capítulo 14, Pablo establece algunas pautas sobre cómo se debe hacer esto en la iglesia. Las personas deben hablar en lenguas una a la vez. Debe haber un intérprete presente que pueda traducir lo dicho, para que la iglesia pueda ser edificada. Si no es así, debe callar. Porque es preferible hablar 5 palabras con el entendimiento que 10.000 en una lengua desconocida que no bendice a la congregación. El principio es que las cosas en el servicio de la iglesia deben hacerse decentemente y con orden.
2: Y así, como nadie tiene todos los dones espirituales, no todo el que está lleno del Espíritu de Dios habla en lenguas. Y no todo el mundo tiene el don de interpretar lenguas.
1: Es así.
2: Nunca he hablado en lenguas, ni interpretado, pero he estado en reuniones donde se usaron ambos. Y conozco personas que dicen haber hablado en un idioma que nunca antes habían escuchado. O que han sido capaces de interpretar mensajes hablados en otro idioma sin conocer el idioma.
1: Es como en la Torre de Babel, Esteban. Cuando Dios confundió los idiomas, en estos últimos días, Dios está capacitando a algunos de su pueblo para poder revertir la confusión de la multiplicidad de idiomas para mostrar su gloria.
2: Sí, sí, la confusión de idiomas en Babel se debió a la naturaleza rebelde de la gente. Pero cuando las personas deciden obedecer a Dios y creer lo que ha dicho y hecho en el Evangelio, Dios abre un camino para que su verdad sea comunicada, incluso cuando fallan los mejores esfuerzos de los creyentes. Pablo dijo que no debemos prohibir el hablar en lenguas, sino que también debemos desear fervientemente los dones que edifican a la iglesia, como la predicación, la enseñanza o el don de profecía.
1: Sí. Y antes de terminar nuestro encuentro de hoy, recordemos que Dios ha ordenado que la predicación del Evangelio sea el medio por el cual Dios salva a los que creen en Él. Es que la fe viene por el oír la palabra de Dios. Entonces, no tenemos ningún poder para salvar a nadie. La salvación es una obra de Dios. Y aunque Dios puede traer su regalo de la salvación a través de los medios sobrenaturales, con mayor frecuencia utiliza a personas comunes para transmitir el mensaje del Evangelio. Si bien todos los cristianos están llamados a ser testigos y pueden participar en la evangelización, algunos están extraordinariamente dotados en esta área. Algunos de los otros dones que ayudan a la Iglesia a alcanzar a los perdidos para salvación son las lenguas y la interpretación de lenguas, la oración y la fe. Amigo y amiga que me está escuchando, ¿qué roles crees que tiene la oración y la fe en el evangelismo? ¿Por qué son importantes para la obra de llevar a nuevas personas al arrepentimiento y la fe en Jesucristo?
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